Él es el mejor de los amigos, Dios. Que a pesar de las circunstancias en el camino, siempre estuviste con nosotros. Él está contigo. Él es tu fiel amigo que nunca te va a dejar. Él es el amigo incondicional que siempre estará contigo. A pesar de los errores que Él pueda haber en ti, Él te dice: yo voy a perfeccionarte. Yo empecé la buena obra en tu vida y la voy

Él es Rey de Reyes y Señor de Señores, al cual damos honra y damos gloria en esta preciosa hora de la mañana. Aleluya. Dios es bueno y para siempre es su misericordia. Bendito y alabado sea Cristo en esta hora y para siempre. Aleluya. Te adoramos, Jesús de Nazaret, y glorificamos tu nombre por siempre, Dios mío, aleluya. Tú eres Rey de Reyes y Señor de Señores, al cual damos honra y damos gloria en esta hora, porque usted vive, Señor, y permanece para siempre en nuestras vidas, amado Dios. Tú eres el Rey soberano, Dios mío, Rey de Reyes y Señor de Señores. Venimos delante de ti esta mañana, Padre, por tu misericordia, por tu bondad, Señor, que has tenido con nosotros. Estamos de pie gracias a tu misericordia, amado Dios, aleluya. ¿Cómo no darte gracias? ¿Cómo no darte honra? ¿Cómo no darte gloria y adoración, Señor? Lejos de ti no somos nada, Padre, pero contigo somos más que vencedores. Tú eres el mismo Dios de ayer, de hoy, de siempre y por los siglos de los siglos, Dios mío. Tu diestra nos ha sostenido de generación en generación, Padre amado. Dios bendiga la vida de todos los que se están conectando en esta hora. Que el Señor les bendiga grandemente. Bendito Dios, aleluya. Que Dios les bendiga de una manera sobrenatural en esta preciosa hora de la mañana, amén. Donde Dios estará hablando a nuestras vidas, primeramente a mi vida, a mi corazón, aleluya. Porque nosotros, verdad, aleluya, nos dejamos guiar por el Espíritu, que Él hable y diga lo que quiere en esta mañana. Bendito Dios, de lo cual yo soy la primer necesitada de una palabra de parte del Rey, amén, aleluya. Así que en esta mañana, que el Señor le bendiga grandemente. Bendito Dios, bienvenidos a su programación. Mantén tu lámpara encendida, aleluya. Bendito Dios, en Misión Cristiana, Altar Santo a Jehová, donde traemos una palabra que da vida, una palabra que levanta y que restaura. En esta mañana le saluda a su hermana Dunia, verdad, una hermana igual que usted, que por misericordia estamos aquí de pie, no porque merezcamos ni seamos mejores, no, mi hermano. Aquí el grande es Cristo, el poderoso es Cristo, y a Él sea toda la honra y toda la gloria por generación en generación, aleluya. Oh, mi alma te alaba, Señor, en esta mañana. Traeremos, hermano, una palabra de parte del Señor, hermano. Yo le puse por tema, hermano, no le puse los versículos, pero le puse por tema: Dios te va a librar. Yo no sé cuál es la prueba que usted esté pasando, yo no sé cuál es el proceso que usted esté pasando, pero yo solo le puedo decir en esta mañana la palabra que Dios me daba: Dios te va a librar, aleluya. Dios te va a librar de esa batalla que estás librando, de lo que estás pasando. Dios te va a librar, porque tenemos el único Dios que liberta, y su nombre es Jesús de Nazaret. Mi alma alaba la gloria del Señor. Dios le bendiga a cada uno de los que están ahí conectados. Dios le bendiga a todos los que están ahí, verdad, para escuchar la palabra de mi amado en esta hora. Glorificamos el nombre del Señor, aleluya. Disculpe que todavía tengo un poco la garganta afectada, verdad, de unos poderosos cultos de este fin de semana en San Antonio, Texas, donde vimos la mano de Dios obrar de una manera sobrenatural. Pero seguimos, hermanos, seguimos en pie de guerra, seguimos por la misericordia del Señor, porque no nos podemos parar, hermanos, aleluya, no los podemos detener, ya que la necesidad de hoy en día es más grande, hermanos. Cada día la guerra es más fuerte, hermanos, porque el reino de los cielos sufre violencia, amén. Así que usted y yo no nos podemos detener por ninguna circunstancia, al menos que estemos, verdad, graves de salud, es cierto, amén. Pero mientras usted y yo tengamos fuerza, tenemos que seguir anunciando que Cristo viene y permanece para siempre en nuestros corazones, amén, aleluya. Así que sea bienvenido en esta preciosa hora de la mañana, amén, donde escucharemos palabra de Dios, amén. Así que ayúdenme a poner esta programación en manos del Señor, amén, aleluya. Pero antes que eso, yo quiero leer la palabra, porque a mí me gusta enfocarme en la palabra, ya que lo que los va a hacer libre es la palabra, lo que nos va a dar fuerza es la palabra del Señor para poder continuar y seguir adelante. En el nombre de Jesús de Nazaret, el Señor me da una palabra poderosa, hermanos, en el libro de Daniel, aleluya, aleluya. Dios me daba aquella palabra cuando Daniel, bendito Dios, lo metieron en el foso de los leones, aleluya, y estaremos meditando en esa palabra, y también cuando los tres hebreos, hermanos, fueron metidos al horno de fuego. Así que lo que Dios quiere hacer en esta hora, que lo haga por su misericordia, hermano, no porque nosotros merezcamos, sino porque a Él damos toda la honra y damos la gloria en esta mañana, amén. En el libro de Daniel, capítulo 6, hermanos, aleluya, bendito Dios, aleluya.
Daniel capítulo 6, si usted tiene el versículo ahí, compártalo, hermano, póngalo ahí. Aleluya, poderoso Dios, porque yo sé que Dios va a hacer algo en esta mañana. Hay mucha necesidad, hay muchos corazones tristes, hay muchos corazones desesperados, pero la mano de Dios está con nosotros. Y si Dios con nosotros, ¿quién contra nosotros? Y si Dios está con altar santo, ¿quién contra altar santo? Porque hemos entendido, hermano, que no estamos solos, que no estamos peleando solos, que algo se está moviendo en la atmósfera. Pero algo grande viene para su remanente, poderoso Dios, aleluya. Yo quiero hablar con gente de fe en esta mañana. Quiero hablar con gente de propósito. Quiero hablar con esa gente que ha estado metida en el horno de fuego. Quiero hablar con esa gente que Dios la ha sacado del foso de los leones. Es contigo que Dios quiere hablar esta mañana. Es contigo que Dios quiere tratar en esta mañana. Y Dios te dice, no temas ni desmayes, que yo, Jehová el Señor, estaré contigo donde sea que tú vayas, poderoso Dios. Hay algo sobrenatural esta mañana. Hay una presencia exquisita esta mañana de parte de mi amado, poderoso Dios, aleluya. Derriba, Dios mío, toda oposición. Derriba todo lo que nos sirve. Yo me reconcilio delante de tu presencia. Limpia mi corazón, mi mente y mi alma, Dios mío, para dar lo que tú quieres que den esta mañana. Predica tú, Espíritu Santo, mas no yo, señores. Toda palabra carnal, toda palabra hiriente de hombre cae por tierra ahora, señores. Tú que escudriñas la mente, el pensamiento y el corazón, las cosas sobrenaturales en esta mañana a través de tu palabra, porque tu palabra es verdad, Señor amado. Tu palabra es como martillo que quebranta la roca y como ese fuego que quema lo que nos sirve, ese fuego purificador ahora, Padre, en el nombre de Jesús de Nazaret, mi amado, es lindo. Mire, yo no sé lo que está pasando, pero de que Dios hace algo esta mañana, Dios lo va a hacer, aleluya. Es que Dios es lindo, hermano. Daniel capítulo 6, aleluya. Vamos a leer honrando al Padre, al Hijo, al Espíritu Santo de Dios. Dios le bendiga a cada uno de los que están ahí, aleluya. No miro los comentarios, no los puedo ver, aleluya. Pero voy a meterme en el otro teléfono para ver, hermanos, para ver las peticiones, amén. Así que sea Dios obrando. Dios le bendiga a mi hermano Francisco. Dios le bendiga a mi hermana Noemí. Todos los que están comentando, cerrando, Dios le bendiga a cada uno, ¿verdad? Dios quiere gente de juego, gente de valor, gente de unción, que no le tengamos miedo a nadie, aleluya, sino que nuestra confianza está en el Dios de los cielos, en el Dios de Sadrach, Mesach y Abednego, en el Dios de Daniel. Ese es el Dios que debemos de adorar y no tener miedo a nada, hermano, sino que decirle, Señor, mi confianza está puesta en usted, Señor amado, aleluya. Dios le bendiga a mi hermana Damaris, poderoso Dios, aleluya. Mire lo que dice Daniel capítulo 6, aleluya. Vamos a leerlo para la gloria del Señor, porque todo es para la honra y la gloria del Señor, ya que aquí nosotros no somos nada, hermano. El grande es Cristo, el poderoso es Cristo, aleluya. Dice, honrando al Padre, al Hijo y al Espíritu Santo de Dios. Daniel capítulo 6. Pareció bien a Darío, dice, constituir sobre el reino 120 sátrapas, aleluya, que gobernasen en todo el reino, y sobre ellos 3 gobernadores, de los cuales Daniel era uno, a quienes, bendito Dios, estos sátrapas diesen cuenta para que el reino fuese perjudicado. Señor, en esta mañana, Señor, yo me humillo delante de tu presencia, amado Dios. Saca todo lo que nos sirve de mí, Señor, y presentarme con manos limpias y un corazón puro delante de tu presencia, para que la palabra no tenga estorbo en esta hora, amado Dios, aleluya. Rompa cadenas, Dios mío, hable a nuestro corazón, hable a las vidas necesitadas, aquellos que están conectados, los que van a ver este video, Señor amado, que sean edificados a través de tu poderosa palabra, Señor. Que las tinieblas retrocedan, purifica los aires, Dios mío, todo poder. Posición cae por tierra ahora por el poder de la palabra. Quebranta los corazones, Jehová. Levanta al caído, restaura al que no tiene fuerza. Habla aquel que está esperando respuestas, amado de mi alma. Fortalece nuestra fe, Espíritu Santo de Dios. Mi alma te alaba, Nazareno de gloria, aleluya. Mira, hermano, es que Dios es lindo. Yo no sé, hermano, pero Dios es tan maravilloso en nuestras vidas que no tenemos cómo pagarle al Señor, aleluya. Escuche bien, en aquel tiempo, hermanos, aleluya,

Aleluya. Para que el reino fuese perjudicado. Aquellos zapas trajeron 120 hermanos que estaban a la disposición de Daniel, porque Daniel era un gobernante, hermanos, que había puesto el rey Darío. Bendito Dios, aleluya. Pero dice una cosa muy importante, hermanos. Pero Daniel, dice ahí en el 6:3, pero Daniel, dice, del mismo era superior a estos zapatras. Daniel era superior, hermanos, aleluya. Y dice zapatras, y aunque los gobernadores que estaban también con él, Daniel era superior a estos hombres, porque había en él un espíritu superior. Lo que Dios quiere es que en nosotros haya un espíritu superior, que nosotros seamos gente, hermanos, aleluya, llena del poder de Dios, que seamos gente que marquemos la diferencia, que no importa la prueba, que no importa la lucha, que nuestro espíritu sea un espíritu superior, no para creernos los mejores, sino superior, hermanos, aleluya, en sabiduría, superiores en amor, hermanos, superiores en pasión por el evangelio. Es que Daniel tenía un espíritu superior, poderoso Dios. Pero yo te voy a decir algo, lo que conlleva tener un espíritu superior, lo que conlleva estar lleno del Espíritu Santo, lo que conlleva que tú seas un orador, las consecuencias de que hay en nuestra vida, que tengamos búsqueda, las consecuencias que hay en nuestra vida cuando queremos agradar a Dios. Aleluya, mi alma te alaba. Y dice que él era superior porque había un espíritu superior, y el rey pensó en ponerlo sobre todo el reino. El rey Darío, hermano, vio que Daniel era un hombre íntegro, un hombre fiel, un hombre lleno de paciencia. El rey Darío vio que Daniel tenía un espíritu superior y él pensó ponerlo sobre todo el reino, hermano, aleluya. Poderoso Dios, yo después voy a estar predicando, hermano, yo estoy dando la introducción en esta hora. Entonces dice, los gobernadores y sátrapas buscaban en ocasión para acusar a Daniel en lo relacionado al reino, mas no podían hallar ocasión alguna o falta, porque él era fiel y ningún vicio ni falta fue hallado en él. Es que cuando tú eres fiel a Dios, cuando tú permaneces en Dios, cuando tú no tienes ocasión de que nadie te acuse, aleluya, recuerda que van a buscar, lo que van a hallar, pequeñas cosas en tu vida para acusarte, para querer desbalancearte del propósito. Pero cuando no hayes nada, lo que les va a tocar es inventarte, ponerte una trampa, levantar calumnias, levantar falsos en contra de tu vida, porque no hallaron nada de ocasión de caer en tu vida, porque no han hallado ocasión de hacerte tropezar en tu vida, porque tú eres fiel, porque tú eres íntegro, porque tienes búsqueda, porque tienes un espíritu superior que los demás, y eso provoca envidia, y eso provoca levantamiento, y eso provoca dolor. ¿Por qué? Porque van a haber consecuencias graves. Poderoso Dios, aleluya. Entonces dijeron aquellos hombres, aleluya, aquellos hombres querían hallar el tropiezo en Daniel. Aquellos hombres buscaron, bendito Dios, de qué acusar a Daniel, pero no hallaron nada en Daniel, porque Daniel era íntegro, sin vicios, era un hombre leal, era un hombre de búsqueda, era un hombre con un espíritu superior. Aquel hombre no le importaba nada, él estaba enfocado en amar a Dios, en agradar a Dios. Pero los sátrapas querían hallar un tropiezo en Daniel, aleluya. ¿Por qué? Por envidia. ¿Por qué? Porque ellos querían ser mejores que Daniel. ¿Por qué? Porque ellos querían sacar a Daniel de los gobernadores para quedarse ellos con el puesto de Daniel. Así van a haber muchos en tu caminar, porque ven que tú tienes presencia, porque tienes búsqueda, porque tienes un espíritu superior. Van a buscar tropiezo para tu vida, van a querer hacerte caer, se te van a levantar con envidia. Poderoso Dios, pero déjame decirte, mientras tú te mantengas íntegro delante del Señor, no hay diablo, no hay sátrapa que pueda destruir el propósito de Dios en tu vida, porque delante de ti está el gigante, el poderoso de Israel, el que pesa los corazones y discierne los espíritus. Es mi amado, poderoso Dios, aleluya. Aquellos hombres no hallaron tropiezo en Daniel. Aquellos hombres querían destruir y sacar del propósito a Daniel, aleluya. Pero no pudieron, hermano, no pudieron. Dígale, no pudieron ni van a poder conmigo. Dígale, declárelo, no pudieron ni van a poder conmigo. Porque el que está conmigo es el Santo, el Poderoso de Israel. Los sátrapas no le hallaron nada, pero como no hallaron nada, inventaron una excusa, inventaron una trampa. Porque el plan de ellos era que Daniel caera.
sacarlo del propósito, matarlo, bendito Dios, aleluya. Pero cuando Jehová está contigo, cuando tú eres leal, cuando tú mías tu corazón delante del Señor, no hay nadie que te desalinee del propósito, no hay nadie que te pueda sacar.

0: Si Dios te está hablando, adora. Levanta tus manos y dile: Señor, es cierto, quizás no siento fuerza, quizás lo he querido dejar todo, pero eso es lo que quiere el diablo. El diablo quiere quitarte el propósito, el diablo quiere quitarte el llamado, quiere quitarte lo que Dios te ha entregado en tus manos. Son los sápatras que están esperando tu caída, son los demonios que están esperando que tú caigas, que tú mueras, bendito Dios, aleluya, para tomar tu posición, aleluya, poderoso Dios. Es que Dios es lindo, Dios es maravilloso, vive Cristo en esta hora. Yo no sé cuántos vivos habemos en esta mañana, mi alma alaba la gloria del Señor. Y como no hallaron nada, hermano, aquellos hombres fueron donde Darío, fueron donde el rey a decirle, aleluya, mira, oh Dios, aleluya, pon un decreto que aquel que adore a otros dioses sea digno de tirar al foso de los leones, aleluya, tire el edicto, oh rey, aleluya. Más el rey no sabía por qué estos hombres, aleluya, estaban pidiendo eso. Es porque ellos ya sabían que Daniel oraba, es porque sabían que Daniel tenía búsqueda, aleluya, y le dijeron al rey: todo aquel que adore a otro Dios que no seas tú, aleluya, que sea digno, y decrétalo y fírmalo y séllalo, rey, para que lo tiren al foso de los leones, aleluya. Y Darío, sin imaginarse aquella trampa, él firmó el decreto, aleluya. Y después llegaron ellos, aleluya. Pero cuando Daniel, dice la palabra del Señor, escuchó el decreto, Daniel no tuvo miedo. Daniel no dijo: oh, me voy a encuevar. Daniel no dijo: ya no voy a orar porque me van a matar. Daniel no se acobardó. En cambio, Daniel dijo: yo voy a abrir las ventanas hacia Jerusalén y voy a adorar al Dios que liberta, al Dios que salva, al Dios que restaura. Y Daniel abrió su ventana, se fue para su cuarto y siguió orando como siempre lo hacía. Daniel no detuvo su oración por los sápatras. Daniel no detuvo su oración por la prueba que había de venir. Daniel no se detuvo por lo que el diablo pudo planear en contra de él. Al contrario, Daniel sabía que con él estaba aquel Dios que liberta, aquel Dios que te va a sacar del foso de los leones, aquel Dios que sacó a los hebreos del lago del foso de fuego. Ese Jesús de Nazaret, el mismo que estaba con Daniel, es el mismo que está contigo y conmigo esta mañana, diciendo: no te rindas, sigue avanzando, yo te voy a sacar de la prueba, yo te voy a libertar. Sé fiel y ten un espíritu superior, un espíritu hambriento por mi presencia, un espíritu, bendito Dios, lleno del poder de Dios. Mi alma alaba la gloria de Dios. Y dice, hermanos, en el 6:6, entonces estos gobernadores y sápatas se juntaron delante del rey y le dijeron así: rey Darío, para siempre vive. Y los gobernadores, aún los sápatras, estaban en contra de Daniel. Todos se levantaron en contra de Daniel, aleluya, poderoso Dios. Físicamente Daniel estaba solo, pero Daniel no estaba solo, porque con él estaba el grande, el poderoso. Déjame decirte que aunque todos te dejen, aunque todos se levanten en tu contra, aunque todos quieran ver tu caída, el Dios que tú y yo tenemos es un Dios que levantará vuestra cabeza en alto para taparle la boca a los leones, poderoso Dios, para sacarte del horno del fuego en esta mañana. Yo quiero gente de unción, de poder, gente de guerra, que le diga al enemigo: es cierto, he estado en el horno de fuego, he estado rodeado de leones, aleluya, pero me libró Jehová y me librará Jehová, aleluya. Es que Dios es lindo, es que Dios es poderoso. Mi alma le alaba, poderoso Dios. Oh, mi alma te alaba. Y más adelante dice, hermano, que el rey firmó el edicto, aleluya. Pero en Daniel, aleluya, 6:10 dice: cuando Daniel supo que el edicto había sido firmado, entró en su cámara, aleluya, que daba hacia Jerusalén, aleluya. Se arrodillaba 3 veces al día y oraba y daba gracias delante de su Dios, como solía hacerlo antes. Daniel no detuvo su oración a causa del proceso. Daniel no detuvo su oración, aleluya, a causa de los que los calumniaban, le levantaban falso, a causa de los que le tendieron una trampa para que dejara de adorar a su Dios. ¿Cuántas veces el enemigo ha querido sacarte del propósito? ¿Cuántas veces el enemigo ha usado gente para que tú te rindas, para que tú ya no sigas? ¿Cuántas trampas han tirado en tu vida? ¿Cuántas calumnias te han levantado? ¿Cuántos falsos te han levantado? de buscarle, no dejamos de arrodillarnos y postrarnos delante del que vive y reina por los siglos de los siglos. Mi alma te alaba. Y dice, hermanos, aleluya, que Daniel siguió orando como siempre lo hacía. A Daniel no le importó el decreto, a Daniel no le importó las leyes, a Daniel no le importó nada, aleluya. Mi alma alaba la gloria del Señor. Entonces se juntaron aquellos hombres, hermanos, rogando al rey para que tirase a Daniel al foso de los leones. Darío no quería, hermanos, aleluya. Darío lo iba a librar a Daniel. Pero cuando un rey firmaba un decreto sellado con el anillo, poderoso Dios, aleluya, no había nadie que podría revocar el decreto, ni el rey, porque ya estaba sellado. Y el rey iba a quedar mal delante del pueblo, aleluya. Y no le quedó otra opción, hermanos, aleluya, que permitir que Daniel fuese metido al horno. Ahí, bendito Dios, al foso de los leones, aleluya. Pero déjame decirte una cosa, que ese hombre se puso a ayunar por Daniel. Darío se puso a intervenir por Daniel. Él no pudo dormir toda la noche pensando, porque él sabía que Daniel era un hombre justo. Él sabía que Daniel no merecía estar en el foso de los leones, aleluya. Pero yo te voy a decir algo, hay ocasiones que tú piensas que estás solo, hay ocasiones que tú piensas que nadie está contigo, pero hay alguien clamando por tu causa. Hay alguien que está interviniendo por tu proceso. Hay alguien que te está orando para que tú salgas del foso de los leones. Hay alguien que está clamando para que tú salgas del horno de fuego en victoria, poderoso Dios, aleluya. Pero sobre todo, aunque no haya nadie, está uno que está contigo, y su nombre es Jesús de Nazaret. Daniel fue metido al foso de los leones, y Darío no pudo dormir pensando en Daniel, aleluya. Pero en la mañana siguiente, Darío, a buena mañana, se levantó y fue al foso de los leones y clamó con voz triste: Daniel, Daniel, el Dios que tú sirves, Daniel, te salvó del foso de los leones. Y Daniel dijo: vive mi rey, que aquí estoy, aleluya. Mira lo que le dice Daniel. Y acercándose al foso, dice Daniel 6:20, dice, y acercándose al foso, llamó a voces a Daniel con voz triste y le dijo: Daniel, siervo del Dios viviente, escuche bien, cuando tú cargas la presencia del Señor, te van a respetar, aleluya. Y le dice, siervo del Dios viviente, le dice Darío, el Dios tuyo, a quien Dios tú sirves, dice, y sirves continuamente, te ha podido librar de los leones. Darío quería ver si el Dios que Daniel servía era cierto que libraba de los leones. Darío quería saber si el Dios de Daniel lo iba a salvar de los leones, aleluya. ¿Y qué le dijo Daniel? Entonces Daniel respondió al rey y dijo: oh rey, vive para siempre. Le dijo Daniel, humilde, hermano, con respeto, aleluya. Mi Dios envió, le dice Daniel, su ángel, el cual abrió la boca de los leones para que no me hiciesen, aleluya, ningún daño, porque ante él fui hallado inocente, y aún delante de tío rey, yo no he hecho nada malo. Es que el diablo puede decir lo que sea, el mundo puede decir lo que sea, Satanás puede usar a quien sea, pero delante de ti tú eres inocente, delante de Dios tú eres inocente. Y le dice: delante de Dios él me halló inocente. Le tapó la boca a los leones, aleluya, porque Daniel no olía carne, Daniel no olía pecado, Daniel no olía carnalidad, Daniel olía presencia de Dios, Daniel olía un espíritu diferente, Daniel olía y andaba la presencia de Dios mismo. Y Daniel le dice a Darío: es que Dios me halló inocente y él le va a levantar. Cuando tú seas justo, cuando tú seas inocente, cuando tú camines en integridad con el Señor, puedes pasar por el valle de sombra y de muerte, puedes pasar entre leones y serpientes y escorpiones, puedes meterte al horno de juego, pero si tú eres íntegro delante del Señor, Él te va a librar de la prueba, Él te va a sacar de ese foso, Él te va a sacar de ese desierto, porque tú eres íntegro delante del Señor, aleluya. Oh, mi alma alaba la gloria del Señor en esta mañana, aleluya. Daniel era un siervo fiel delante de la presencia del Señor. Aunque cuando tú le sirves al Señor, cuando tú eres fiel, cuando tú quieres ser lo mejor para el Señor, se va a levantar la envidia, se va a levantar la falsedad sobre tu vida, van a planear en tu contra para ver tu caída, pero puedan hacer lo que sea, así como le pasó a Naamán, aleluya, poderoso Dios, aleluya, porque tenía la horca en contra de Mardoqueo. Y aunque Mardoqueo no sabía lo que Namán estaba preparando, aleluya, pero Dios sí está viendo todo. Dios es un Dios de justicia. Él es el que te va a librar, poderoso Dios, aleluya. Solo sé fiel y mantente íntegro delante de la presencia de mi Rey. Solo sé fiel y mantente íntegro delante del Señor y Él te librará. Por eso yo le puse por tema: Él te librará. Es que no hay otro Dios que liberte, solo nuestro Dios es el que liberta, el que da vida y el que restaura. Levántate tú que estás ahí, sacúdete, porque Dios va a pelear por tu proceso. Dios va a levantar tu cara en alto, aleluya. Él te pondrá en lugares espaciosos, así como Daniel, que bendito Dios fue puesto sobre todo Babilonia. Así Dios va a levantar para estos tiempos a muchos que han estado siendo oprimidos, que han sido metidos en fosa de leones, que han sido metidos en el horno de fuego, aleluya. Pero Dios está con nosotros, y mientras seamos íntegros delante de su presencia, mientras nos guardemos para Cristo, Él peleará por nosotros y nosotros estaremos tranquilos. Éxodo 14:14, poderoso Dios, mi alma te alaba. Ahora voy a Daniel capítulo 4. Aquel rey Darío estaba viendo si era real que el Dios que servimos, el Dios que adoramos, lo iba a librar a Daniel. Y aquel rey confirmó que tenemos un Dios de poder. Aquel rey confirmó que el Dios que adoramos, aleluya, no está muerto, porque Dios está vivo. Y Dios es Dios de vivos y no de muertos, aleluya. Y el que no se goza es porque ya está muerto. Mi alma alaba la gloria del Señor. No nos rendiremos, sino que testificaremos del poder de Dios. Mire lo que dice, hermano Daniel, capítulo, aleluya. Vamos a leer capítulo 3, 28. Dice: aquellos hombres, hermanos, que querían que adoraran la estatua de Nabucodonosor, estos hombres, los tres hebreos, hermanos, no se doblegaron ante la estatua ni ante las leyes del rey. Estos tres hombres prefirieron morir quemados antes que adorar a otros dioses. Nosotros no tenemos otros dioses. El único Dios verdadero que adoramos se llama Jesús de Nazaret. El único Dios que adoramos es el que está en esta mañana hablándolo y diciendo: no temas ni desmayes, que aunque se levante el mismo infierno en contra tuya, yo te voy a sacar de la prueba, yo voy a pelear por ti. Esta mañana agarra esta palabra y dile: Señor, sentía que ya no podía más, pero ha llegado tú en tu rescate, diciendo: yo te libraré, poderoso Dios, aleluya. Y dice, aleluya, Daniel capítulo 3, 28, cuando todos aquellos hebreos no hicieron caso a lo que el rey decía, ni se postraron delante de nadie, mi alma alaba la gloria del Señor. Entonces Nabucodonosor dijo: bendito, escuche bien, después de que Nabucodonosor quería que le dieran la honra y la gloria a él, después de que Nabucodonosor levantó una estatua y que todo el mundo se postrase delante de la estatua, después de que metió a estos hombres, aleluya, en el horno de fuego, después de que vio todo lo que había pasado ahí, ahora este Nabucodonosor que maldice, aleluya, viene y lo dice en el 3:28 de Daniel. Entonces Nabucodonosor dijo: bendito sea el Dios de ellos. Después que este hombre no quería en Dios, es por eso que la prueba tiene que demostrar de qué estás hecho. Es que en la prueba tienes que demostrar que eres hijo de Dios. No te doblegues delante de la palabra de un ser humano. No te doblegues delante de la ley de un hombre en esta tierra. Aunque nos digan que adoremos, que nos postremos, no lo vamos a hacer. Porque el Dios nuestro no es Dios de muertos. Porque nuestro Dios vive y reina por los siglos de los siglos. Y si hemos de morir por este evangelio, gloria a Dios. Pero no lo rendiremos, no lo postremos. Porque el único Dios es el que está en los cielos, aleluya, a la diestra del Padre. Después de esto dijo Nabucodonosor, el Dios de ellos: bendito, dijo, de Sadrach, Mesach y Abednego, quien envió a su ángel y los libró a sus siervos que confiaron en él. Dice Nabucodonosor: bendito sea el Dios de Sadrach, Mesach y Abednego, bendito sea el Dios de ellos, porque mandó a su ángel a sacarlos del horno de fuego, aleluya. Dice, aleluya, que confiaron en él y que no cumplieron el edicto del rey, ni entregaron sus cuerpos antes, aleluya, que servir, adorar a otros dioses que a su Dios. Ellos entregaron sus cuerpos y no les importó ser quemados, pero prefirieron que sus cuerpos fueran quemados antes que negara su fe, antes que negara a mi amado, antes que negara al Dios Todopoderoso. No les importó dar su vida por aquello que ellos habían creído. Ellos sabían que el Dios de los cielos los iba a librar, aleluya. Y aunque ellos murieran, sabían que era ganancia para ellos, porque el morir en Cristo es ganancia, porque el que quiere ganar su vida la perderá, y aquel que la pierda por causa mía, dice el Señor, aleluya, ganará la vida eterna. Mi alma te alaba. Y dice, aleluya, antes que servir a otros dioses que no es su Dios. Por tanto decreto que todo pueblo, oiga bien, el decreto del rey fue, hermanos, conocido en todo, hermanos, aleluya. Dijo Daniel 3:29, dice, por lo tanto decreto que todo pueblo, que toda nación, que toda lengua que dijere blasfemia contra el Dios de Sadrach, a ver, mi enemigo, sea descuartizado. Hermano, mire lo que el rey dijo. Todo aquel dijo que no adore al Dios de Sadrach, Mesach y Abednego, lo vamos a descuartizar. Eso solo lo hace el poder de Dios cuando tú no te doblegas delante de las leyes, cuando tú no te doblegas delante de dioses ajenos. Dios te pondrá en alto, poderoso Dios, aleluya. Y así demostraremos al Dios que servimos, que no predicamos a un Dios muerto, que no predicamos por predicar, sino que hemos visto la mano de Dios obrar en nuestra vida de una manera sobrenatural. Nuestra lucha ahora no es, hermano, es física. Hoy nuestra lucha no es cara a cara como antes, que eran ejército contra ejército, se podía ver al enemigo de frente. Hoy nuestra lucha es espiritual. Por lo tanto, el horno de fuego puede ser esa prueba en la que tú estás metido. Ese horno de fuego puede ser el proceso del cual estás metido. Ese foso de los leones puede ser esa calumnia que te ha levantado, ese falso que te ha levantado, que está rodeado de leones. Pero Dios dice, yo soy el que tiene control de tu proceso, aleluya. Y dice, hermanos, aleluya, sea descuartizado y su casa se convierte en un muladar, por cuanto no hay Dios que no pueda, aleluya, de ti, amado, librar como este. Escuche bien lo que dijo Nabucodonosor: por cuanto no hay Dios que pueda librar como este, de la boca de Nabucodonosor, de la boca de aquellos que te odian, que te critican, aleluya, que son usados por Satanás. Un día va a tener que salir de su boca y decir, es verdad que Dios está con este, es verdad que Dios está con esta, porque le hacemos la guerra, le levantamos esto, le levantamos lo otro, y nadie le puede quitar el gozo y la adoración a esta mujer y a este hombre. Que es lo que pasa, es que el Dios que servimos, es que el Dios que adoramos no está muerto, mi Cristo vive, aleluya. Es que el Dios que nosotros servimos es veraz. El Dios que nosotros servimos nos va a librar de la prueba, nos va a librar de, aleluya, aunque estemos rodeados de leones, aunque estemos rodeados de serpientes y escorpiones, no nos harán daño, porque la gloria de Jehová está en nuestras vidas, aleluya. Nabucodonosor reconoció que no había otro Dios que pudiera librar como el Dios nuestro. Mira, hermano, no hay brujo, no hay santero, no hay agorero, no hay satanista que pueda destruir el ministerio que Dios ha puesto en tu vida. Aunque sientas carga, aunque sientas decir, ya está aquí, voy a dejar todo, ya no voy a continuar, ya no voy a predicar, ya no voy a adorar, ya no quiero hacer nada, eso es lo que el diablo quiere. Esos son los sápatras que quiere que te rindan. Esos son los gobernadores que quieren que tú te rindas, poderoso Dios, aleluya. Aquellos sápatras eran satanistas, eran sacerdotizos, bendito Dios, porque practicaban el oculto. Mira, hermanos, cómo Dios nos pone esta historia tan poderosa. Dice que eran sápatras y gobernantes. Los gobernantes con los que peleamos hoy en día son espíritus de alto rango, hermanos, y todos se levantaron en contra de Daniel. Los sápatras y los gobernantes se levantaron en contra de Daniel, pero aunque Daniel no se arrodilló ni se inclinó ante nadie más, solo ante su Dios, el mismo Dios que usted y yo adoramos, fue el cual Daniel se fue a postrar en su habitación con las ventanas abiertas hacia Jerusalén, y Daniel siguió orando 3 veces al día como siempre lo hacía. Lo que Dios quiere es que nadie nos robe nuestras adoraciones, lo que Dios quiere es que nadie te quite la fe, que no importa el proceso, tú sigue tocando el arpa, que no importa la dificultad, tú sigue tocando el arpa, y adórale, porque Él es que te va a librar de lo que tú estás pasando, aleluya. Y dice, hermanos, aleluya, porque no hay otro Dios que pueda librar, dijo, como el Dios de ellos, hermanos. Él reconoció que no había otro Dios sobre la faz de la tierra, ni el mundo entero, que pudiera librarlos, que solamente el Dios de Daniel, el Dios de Sadrach, Mesach y Abednego, es el Dios que nosotros servimos. Y aunque a veces sintamos pasarnos por el fuego, aunque a veces sintamos que estamos en el foso de los leones, pero la gloria de Dios estará en nuestra vida, porque en el horno de fuego fueron metidos aquellos 3 hebreos, pero ya no eran 3 los que se paseaban, eran 4 y uno semejante al Hijo de los Dioses, y ese era Dios mismo que estaba cubriendo a sus hijos. Poderoso Dios, aleluya. Había un 4 que se paseaba por el horno de fuego. Es que ahí en tu proceso va a estar Él, es que ahí en tu lucha se paseará para cuidarte. Aunque pases por el valle de sombra y de muerte, Él estará ahí cuidándote. Aunque te metan al horno de fuego, su gloria estará contigo. Y aunque te metan en el foso de los leones, mi amado estará cuidándote ahí, poderoso Dios, aleluya. Necesitamos despertar esa fe. Necesitamos despertar ese fuego. Necesitamos tener un espíritu diferente, un espíritu de amor, un espíritu, hermano, de fuego, de unción, un espíritu de pasión por mi amado, para que el mundo diga: ese sí es un hijo de Dios, ese sí es una hija de Dios. No porque tú digas que ora, no porque tú digas que tienes búsqueda, es porque se va a notar lo que tú cargas, lo que tú portas de parte de Dios, aleluya. Y mire lo lindo, hermanos, que le dice: poderoso Dios, no hay otro Dios que libre como el Dios de ellos, dijo Nabucodonosor. Entonces el rey engrandeció a Sadrach, Mesach y Abednego en la provincia de Babilonia. Después que tú pases el proceso, Dios te va a engrandecer. El diablo quería que estos hombres murieran, aleluya, que se postraran delante de los dioses. El diablo quería y pensaba que estos 3 hombres iban a morir calcinados, pero ellos no negaron la fe, no negaron a Dios y creyeron que hasta el último momento Dios iba a estar con ellos. En medio de la prueba adora, en medio del proceso adora. No importa lo que estés pasando, tú dile al Señor: mi alma te alaba, Nazareno de gloria. Aunque quizás todos digan: este no busca, este no tiene búsqueda, pero tú métetelo a secreto, vete al secreto y el Señor en lo público te va a levantar, porque nosotros adoramos a un Dios vivo, a un Dios que lo ve todo, a un Dios que lo sabe todo, y su nombre es Jesús de Nazaret. Dice que Nabucodonosor puso a estos 3 hebreos en alto sobre todo Babilonia, después que los quería matar, los puso por alto. Es que cuando tú vences, cuando tú demuestras que tienes un espíritu diferente, algo va a pasar en tu vida. Yo te voy a decir: aguanta el proceso, aguanta esa prueba, que Dios te va a poner en alto. Dios va a venir poniendo en lugares de honra a muchos, porque Dios los ha sacado del horno de fuego, Dios los ha sacado del foso de los leones, porque nuestra confianza está puesta en el Dios de los cielos. Y dice el Señor: en esta mañana vas a salir de esa prueba, vas a salir con un espíritu diferente, ya no vas a ser el mismo. Esta mañana vas a ser transformado y renovado por el Espíritu Santo, proclamando que Cristo vive, proclamando que no negaremos la fe, proclamando que no nos acobardaremos, proclamando que no entregaremos lo que tú nos has dado, Jehová, porque hoy más que nunca la iglesia necesita ensancharse, hoy más que nunca nunca la iglesia necesita volver al primer amor. Hoy más que nunca la iglesia necesita tener un espíritu diferente, que marquemos la diferencia en este mundo en decadencia, que marquemos la diferencia en este mundo lleno de falta de amor, lleno de hipocresía. Dios quiere que usted y yo marquemos la diferencia venciendo todo obstáculo en el nombre de Jesús de Nazaret. Sea alabado mi Cristo hoy y para siempre, aleluya. Sea alabado mi Cristo hoy y siempre y por los siglos de los siglos. El mismo Dios que libró a Daniel es el mismo Dios que servimos. El mismo Dios, aleluya, que libró, aleluya, a aquellos tres hebreos. Es el mismo Dios que está con nosotros, aleluya. En esta mañana yo no sé si hay alguien que se quiera reconciliar. Alguien que le diga al Señor, yo quiero tener un espíritu diferente. Yo quiero ser diferente, Señor. Si he venido caminando en dos aguas, Señor, en dos pensamientos, esta mañana yo me alineo a tu propósito, Dios mío. Yo me alineo a tu voluntad, Señor. Solo danos la fuerza y ayúdanos a entender que el que está con nosotros es más grande que está en el mundo, Dios mío, aleluya. Yo no sé si hay alguien pasando un proceso en el cual diga, aquí lo dejo todo, ya no voy a seguir, me voy a rendir porque siento que ya no puedo más. Y esa es una señal que el enemigo quiere que tú sueltes lo que Dios te ha dado. Y esa es una de las señales que el diablo está enojado contigo, por eso se te está levantando. Es que el diablo no se va a levantar con cualquier aguado. El diablo no se le va a levantar a alguien que no esté haciendo nada. El enemigo no se va a levantar con aquel poderoso Dios el cual no tiene un propósito establecido. Se va a levantar contra ti, contra mí, porque él sabe que estamos tratando en este caminar de llevar su evangelio, de predicar, de adorar y exaltar el nombre de mi amado poderoso Dios, aleluya. Oh mi Cristo es hermoso, aleluya. Yo quiero orar, bendito Dios, unos 15 minutos ya para irnos, por las peticiones, por tu vida, por tu familia, por mi vida, por tu ministerio, por todo lo que Dios te ha dado. No permitas que la prueba haga que tú retrocedas. No permitas que la prueba haga que tú dejes de buscar a mi amado. No permitas que la prueba te saque del propósito. No permitas. Así como Daniel, que no le importó el decreto, él siguió orando como siempre lo hacía. Y aunque la consecuencia fue grande, pero más grande era el Dios de Daniel y el Dios tuyo que está en esta mañana hablándolo, diciendo: ninguna arma forjada en tu contra prevalecerá, ninguna arma forjada prevalecerá en contra de mis hijos, porque físicamente podremos estar solos, físicamente podemos estar rodeados, aleluya, de serpientes y escorpiones, de leones, de lo que sea, pero la mano de Dios estará con nosotros, otros librándolo. Si somos fieles, si permanecemos en la verdad, si permanecemos con un corazón limpio delante de su presencia, aleluya. Él es el que está aquí. Yo no creo, hermano, en cristianos aguados de verdad, hermanos. A mí me da tristeza ver una iglesia fría. A mí me da tristeza ver cristianos fríos, hermanos, que solo llorándole al proceso. Llorémosle a Dios, amemos a Dios, avivemos ese fuego. Actívese conmigo esta mañana y dígale: yo quiero un espíritu diferente. Así como Daniel tenía un espíritu diferente, algo que brillaba de los demás, una diferencia que resaltaba en Daniel que no tenían los otros. Así sé tú, que tú brilles, que lo que tú portas sea diferente a lo que los demás portan. Sea diferente, humíllate delante de Dios y ten un espíritu apacible, aleluya, poderoso Dios. Oh, mi alma le alaba, Nazareno. Oh, mi alma le exalta y glorifica su nombre, amado de mi alma, aleluya. No estamos solos. El mismo Daniel, aleluya, que estuvo con Daniel, es el mismo Dios que nos está hablando esta mañana. Que si tú te mantienes íntegro, si tú eres fiel delante del Señor, no importa, aleluya, lo que digan, no importa, aleluya, lo que Dios está viendo en ti, es lo que debe de importarte. aunque aquellos hombres se levantaron todos en contra de Daniel, Daniel tenía algo diferente. Daniel tenía un espíritu diferente. Daniel era un hombre sin vicios, un hombre fiel, un hombre leal delante del Señor. Y Dios lo exaltó, poderoso Dios. Y también Dios exaltó a Sadrach, Mesach y Abednego por su fidelidad de no postrarse delante de otros dioses. Es que Dios va a levantar tu cabeza cuando tú soportes la prueba. Dios te va a poner en lugares espaciosos. Él va a levantar tu cabeza cuando tú no niegues la fe, cuando tú prediques la verdad, cuando tú vivas lo que prediques y cuando tú ames a Dios por sobre todas las cosas. Se levantará Dios a favor de tu causa, poderoso Dios, aleluya. Es que vive Cristo y para siempre son sus misericordias, amado Dios, aleluya. Dios anda buscando hombres y mujeres de valor, hombres y mujeres que no le tengamos miedo a las circunstancias, hombres y mujeres que no le tengamos miedo a las leyes terrenales, aleluya, sino que nuestra confianza la pongamos en mi amado, aleluya. Dios anda buscando hombres y mujeres apasionados por su palabra. Dios anda buscando hombres y mujeres, hermanos, que vivamos ese fuego. Él nos ha dado la autoridad y el poder, y por eso estamos aquí de pie, porque su misericordia está con nosotros todos los días de nuestra vida. No estamos solos. La mano de Dios está en nuestra vida. La mano de Dios está obrando en esta mañana, diciéndote: yo soy quien te libro. Yo te voy a librar de esa prueba. Yo te voy a sacar en victoria. Yo voy a levantar tu cabeza para que todos vean que el Dios que tú sirves, que el Dios que tú adoras, es el único Dios que puede libertar, es el único Dios que puede sanar, es el único Dios que puede sacar de la cárcel, es el único Dios que sana el SIDA, que sana el cáncer, que sana la diabetes, es el único Dios que el estéril hace dar luz, es el único Dios, el Dios de Israel, el que está hablando en esta mañana, que te dice: no temas, yo te ayudo, poderoso Dios. Oh, mi alma te alaba, Nazareno de gloria. Es tiempo de levantarnos, iglesia. Es tiempo de levantarnos como uno solo. Adora, abre la puerta de tu casa, métete a tu cuarto y comienza a buscar a Dios, porque a la verdad la persecución viene y vamos a terminar adorando a Dios en cuevas, en las montañas, en las casas vamos a terminar, porque viene la persecución de la iglesia. Las iglesias serán cerradas, las Biblias serán quitadas, las plataformas serán cerradas, todos los que predican de Cristo, aleluya. Y estos locos los vamos a ir para el cielo. Ya no habrá nadie que predique. Se acabará la vigilia, se acabarán las campañas, se acabará todo. Porque el tiempo es hoy de echar mano a la vida eterna. El tiempo es hoy de agarrarnos de Cristo y decirle: Señor, yo hasta mi último aliento de vida yo te voy a adorar. Hasta mi último aliento de vida, Señor, yo te voy a adorar. Aunque todos se tuerzan, aunque todos cambien, yo no voy a cambiar, Señor. Yo me mantendré firme por amor de tu nombre. Y aunque hayan consecuencias, aunque hayan burlas, aunque hayan críticas, aunque se levante, aleluya, quien se levante, los sápatras y los gobernadores, no importa, porque Dios ha prometido estar con nosotros todos los días de nuestra vida y hasta el fin, aleluya. Es que Dios es lindo. Hermano, si tú le alabas, te gozas. Si tú le alabas, te gozas. Y si no te gozas, es porque hay algo que se tiene que romper. Vengo orando por todo estancamiento que haya por tierra. Todo dardo de las tinieblas que hay por tierra ahora, en el nombre de Jesús de Nazaret, por el poder de la palabra. Las velas se apagan en esta mañana. Se apagan, Padre amado. Caen por tierra los altares. En esta mañana declaramos victoria por la sangre del Cordero. Declaramos que los enfermos serán sanos. Declaramos que el que está en el proceso, tú lo sacas en victoria. Declaramos que aquel que está en el horno de fuego, tú te paseas con ellos ahí ahora, Padre. Aquel que está en el foso de los leones en esta hora, tú le taparás la boca a los leones y sacarás a tu hija en victoria, y sacarás a tu hijo en victoria por el poder de la palabra. Es tiempo de avivar ese fuego. Es tiempo que la chequina de Jehová se mete en nuestra vida. Es tiempo que el dunamis, que la presencia de Dios estremezca nuestro cuerpo. Es tiempo de que la iglesia levante su mirada. Es tiempo que la iglesia se llene de unción y de poder para poder derribar toda obra de maldad. Aleluya, es tiempo que la iglesia se llene de unción, porque la unción quebranta los yugos, yugos de maldición, yugos de enfermedad, yugos, bendito Dios, aleluya, de espíritus inmundos ahora, por el poder de la palabra, mi Cristo vive, aleluya. Fuego de Dios, Pastor Marcelo, fuego de Dios esta mañana, es que Dios anda buscando hombres y mujeres de valor. Hombres y mujeres, aleluya, que no luchemos con nuestra propia fuerza. Hombres y mujeres, aleluya, que dejemos que Dios pelee. Hombres y mujeres íntegros anda buscando al Señor, con un corazón puro, con un corazón limpio, con un corazón dispuesto, lleno de amor, lleno de misericordia. Que aunque tía te quieran sacar del propósito, que aunque quieran destruir tu testimonio, que aunque quieran destruir tu llamado, el mismo Dios que te llamó es el que va a levantar tu cabeza en alto. Y Dios te dice, sé fiel hasta la muerte, yo te daré la corona de la vida. Hay que empezar a ser fieles si no lo estamos haciendo. Hay que comenzar a ser fieles si no lo estamos haciendo. Porque es tiempo de levantarlo. Es tiempo de tener un espíritu diferente. Así como Daniel dice la palabra. Porque Daniel era diferente a los demás. Porque Daniel cargaba un espíritu diferente. Y es el Espíritu Santo que cargamos los hijos de Dios. Es que nosotros cargamos la presencia, es que nosotros cargamos la chequina del Espíritu Santo, es que el ADN que corre por nuestra pena es el Espíritu Santo de la promesa. Aleluya. Yo no creo en gente muerta. Yo no creo en gente aguada, hermano. Dios nos ha llamado a meterle fuego. Dios nos ha mandado a avivar ese fuego, aleluya. Dígale, fuego de Dios en esta mañana. Métete hasta los huesos. Métete hasta los huesos. Ahí donde está la enfermedad, sácala, Dios mío. Ahí donde está la enfermedad que están pidiendo, Dios mío, aleluya. Por cuanto, Dios mío, tú eres el Dios de que sana y que liberta. Es un milagro esta mañana. Aquel que está pidiendo oración, tócalo, Espíritu Santo. Ahí donde está, Padre amado. Es tiempo de levantarlos a predicar como llama de fuego, como llama de fuego, porque el que tenemos dentro no está muerto. El que está dentro de nosotros es el Espíritu Santo de Dios, el que nos hace adorar, el que nos hace exaltar su nombre en medio de la prueba, de la dificultad. Hermana, te voy a decir algo, tú que me estás escuchando, tu llamado no es común, tu llamado no es normal, tu llamado viene guiado por el Espíritu Santo. Y el que ha sufrido y has padecido por causa del nombre de Jesucristo, Él te va a levantar tu cabeza en alto, Él te va a sacar de la prueba que estás pasando por amor de su nombre, porque tú cargas un espíritu diferente, porque tú portas la gloria del Dios. Y aunque el diablo te ha querido matar, y aunque han levantado trampas para alejarte del propósito, así dice Jehová esta mañana, por cuanto me has sido fiel en lo poco, en lo mucho te pondré. Mi alma alaba la gloria del Señor. Qué lindo es el Señor. Qué lindo es el Señor. Cómo no adorarle. Cómo no bendecirle. Mira, hermanos, aleluya. Ahorita que yo iba para San Antonio, Texas, hermano, le voy a decir como testimonio que si Dios dice que nos va a librar del horno de fuego, lo va a hacer. Que si Él dice que si andemos por valle de sombra y de muerte, nos va a librar. Que aunque estemos rodeados de leones, que aunque caigan 1,000 y 10,000 a nuestra diestra, no van a llegar. Si Dios lo dice, porque lo va a cumplir. Creámosle a Dios, llenémoslo de fe y vivamos para Él, desgastémonos para Él. Es tiempo que se levante una generación llena del poder, hermano. Es tiempo que se levante una generación llena del poder. Es tiempo que nos levantemos marcando la diferencia en un mundo en decadencia. Es tiempo que nos llenemos de su presencia. Es tiempo que desgarremos nuestra alma. Es tiempo que el pueblo se vuelva a su Creador. Es tiempo que el pueblo tiempo que despertemos. Es tiempo que nos sacudamos todo dardo. Es tiempo que nos humillemos y le digamos: Señor, aquí está mi vida, papá. Aquí está mi alma que te necesita, que te adora, Jesús de Nazaret. Y aunque venga cualquier decreto, Dios mío, no lo rendiremos. Aunque venga cualquier decreto sobre nuestra vida, no retrocederemos, Señor, porque tú has prometido sacarlo del horno de fuego. Y yo creo en ti, Jesús. Yo sé que tú te estás paseando esta mañana, amado de mi alma. Aunque yo no te puedo ver, pero yo te puedo sentir en mi vida, Jesús. Ayúdanos, Padre. Ayúdanos a no acobardarnos en estos tiempos, Señor, sino que hoy más que nunca anunciar de Cristo por todas partes, por las calles, a nuestra familia. Es tiempo de, Padre amado, inundar con tu palabra, Jesús, porque tú vienes pronto, Señor. Que nadie te detenga. Que nadie te detenga, aleluya, poderoso Dios. Que nadie te detenga el llamado que Dios ha puesto en tu vida. Mi alma alaba la gloria del Señor. Seamos fieles. Soportemos como obreros aprobados. Soportemos, aleluya, mi alma alaba la gloria del Señor. Mire, hermano, le voy a decir una cosa. Cuando el brujo no quiere que tú hables de Dios y tú, hermano, te llenes de Dios, mira lo que pasa, hermano. Hasta los vasos se te van a reventar. Mira lo que pasa. Yo te voy a decir que la guerra que estamos librando, aleluya, mi alma alaba la gloria del Señor, no es fácil, porque el brujo puede hacer lo que sea, el satanista puede hacer lo que sea en tu contra, pero ellos se enojan porque saben que no hay miedo en mi vida. Yo seguiré predicando a Cristo con más autoridad, porque el que a mí me llamó me va a sacar del horno del fuego, y me pueden tener los altares que tengan para querer callarme y sacarme del propósito, no van a poder. Mi alma alaba la gloria del Señor, aleluya. Mi alma alaba la gloria del Señor, y yo seguiré diciendo que tenemos un Cristo de poderes, que de la tumba se levantó con poder y gloria. Y yo seré diciendo que el Dios nuestro es el Dios de Jacob, el Dios que pelea. Yo le voy a decir: mire, la guerra espiritual es tan real que aquí se meten satanistas para querer callarlos, y cuando no lo pueden callar, lo que hacen, bendito Dios, es tirarle dardos. Pero a mí no me interesa, porque Cristo está conmigo. Cristo peleó en la cruz del Calvario. Pero esto es una evidencia para que usted crea que no estamos luchando contra sangre ni carne, no estamos luchando en contra de nosotros. Nuestra guerra es espiritual, con demonios, con rango, con gobernadores, con principados que te quieren callar. Mi alma alaba la gloria del Señor. Usted quiere que saber lo que es guerra espiritual. Esto es guerra espiritual. Usted quiere saber lo que es una guerra espiritual. Esto es guerra espiritual. Pero yo seguiré proclamando a mi amado. Yo seguiré proclamando a mi Cristo. Porque seguimos en pie. Porque Dios nos tiene de pie. Aleluya. El enemigo está enojado. Porque las almas se siguen salvando. Dios sigue libertando. Dios sigue haciendo sanidades poderosas. Y Él nos odia. Por eso nos quiere callar y apartar del propósito. Poderoso Dios. Aleluya. Vive Cristo. Vive Cristo en esta hora. Mi alma alaba la gloria del Señor. Aleluya. Mi alma alaba la gloria de Dios en esta hora. Poderoso Jesús de Nazaret. Yo seguiré cantando de tu amor y de tus maravillas, Jesús de Nazaret. Yo seguiré hablando de tu amor, el Señor, pase lo que pase. Y si por causa de tu palabra he de morir, gloria a Dios, Señor. Pero no cuando los brujos digan, no cuando los santeros digan, yo voy a estar en esta tierra hasta que usted me tenga en esta tierra, Señor. Y no me voy a callar. Anunciaré las maravillas de mi amado. Anunciaré y le diré al mundo que tú eres el único que pueda librarnos, que tú eres el único hacedor de milagros. Poderoso Dios, aleluya. Oh, qué grande es tu misericordia, amado de mi alma, aleluya. Mi Cristo reina. Cristo reina y vive por los siglos de los siglos. Aleluya.
1: De la tarde con 50 minutos.
0: Bueno, poderoso Dios, aleluya. Vive Cristo en esta hora. Usted no le ponga cuidado a lo que está viendo.
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0: Evangélica Josué 1:9. Usted solo intercede, para mí esto es normal, no es la primera vez, aleluya. Porque sé dónde estoy parada, porque sé dónde estoy fundamentada. Mi alma alaba la gloria del Señor, aleluya. Aquí está el ángel de Jehová, hermano, no crea. Son ataques fuertes siempre, cada día, mi vida. Pero más Jehová pelea como poderoso gigante. Aleluya, poderoso Dios. Por eso le digo, sea diferente, agárrese de Cristo. Porque el diablo no está jugando con nadie. Nosotros somos los que jugamos a ser cristianos. Aleluya, poderoso Dios. Cuando la guerra está fuerte, porque las armas de nuestra milicia no son carnales, sino poderosas en
3: gloria Dios. Sigamos escuchando
0: toda
3: el mensaje.
0: Toda fortaleza y toda artimaña que se levanta en Señor. Contra del conocimiento
3: a
0: de 7:51
3: minutos.
0: Oh, mi alma te alaba, Espíritu Santo. Mi alma te bendice, Nazareno de gloria. Oh, cuán grande es tu amor y tu misericordia, amado Dios. Aleluya, poderoso Espíritu Santo de Dios. Haga la obra, Dios mío, en nuestra vida. Y ayúdanos a seguir adelante, Espíritu Santo de Dios. Yo no sé si hay alguien que se quiera reconciliar en esta hora, aleluya. Porque yo ya me voy a desconectar. Yo no sé si alguien quiere oraciones para que oremos, poderoso Dios. Pero yo le puedo decir, Jesucristo vive y reina por los siglos de los siglos. Y no hay nadie que te pueda apartar del propósito de Dios. No hay nadie que te pueda destruir del propósito de Dios.
3: 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Bienvenidos. Gracias por sus comentarios.
0: Nos transforma y nos da vida para ser mejores día con día, poderoso Dios. Aleluya. Yo te doy gracias por este programa, señores. Te doy gracias por este momento que me has permitido traer tu palabra, Jesús. Te doy gracias, Señor amado, por cada uno de los que se ha conectado, por aquellos que se desconectaron, por aquellos que van a ver este mensaje, que se llenen de fuerza, que se llenen de valor, que se llenen de unción y de poder, reconociendo que tú los librarás de la prueba que están atravesando, que tú los sacarás en victoria del proceso que están atravesando. No importa cuál sea la enfermedad, yo conozco un Cristo de poder, que por su llaga fuimos curados. Ahí donde estás tú, recibe tu milagro, recibe la respuesta de parte de Dios. Ese familiar va a salir de la cárcel. Decláralo por el poder de la palabra. Aleluya. Estaré orando por Mayra Isabel, claro que sí. Estaré orando por cada uno de ustedes, diciéndole a Dios, aleluya, que su misericordia es grande con cada uno de nosotros. Aleluya, poderoso Dios. Hermano, es real, hermano. Le voy a decir que es real. El enemigo es astuto para tratar de querer callarlo a usted, hermanos. Aleluya. Y cada vez la guerra va a ser más fuerte. La lucha va a ser más fuerte para callarnos, para estancarlo, para que votemos lo que Dios nos ha dado. Pero no van a poder. Pero no van a poder, porque mientras doblemos nuestra rodilla, mientras le digamos, Señor, pelea por mi causa, mi amado va a pelear por mi causa. Hermano, aquí se metió un satanista. Aquí se metió, hermanos, alguien. Y sabe qué es lo que estaba haciendo, cortándole el cuello, hermanos, a un carnero, aleluya, y poniendo la sangre, y en esa sangre estaba mi fotografía. Y usted cree, hermanos, aleluya, pueden hacer lo que sea, pero le voy a decir algo, hermanos. Cuando alguien está enfermo, que está conectado, yo puedo sentir en mi cuerpo. Cuando alguien está haciendo algo en contra mía o algo de alguien, hermano, yo puedo sentirlo en mi cuerpo. Pero esta hora se fue más allá, hermano, de lo que mis ojos espirituales podían ver. Mire, hermanos, aleluya. Aleluya, porque hermanos, aleluya, pueden hacer lo que sea en contra, pero Dios está contigo y no te va a pasar nada. Puedan cortar y degollar los corteros que quieran y le pueden poner tu nombre para querer callarte, pero no van a poder, porque con nosotros está el Santo de Israel. Aleluya, mi alma te alaba, Señor. Yo no sé, hermanos, si nadie quiere reconciliarse. Yo solo le voy a testificar algo. Yo solo le voy a testificar algo en esta hora, ya para ir concluyendo. Y mi hermana Johanna, que está ahí, es testigo. Yo iba para San Antonio, Texas, hermano. Y yo tengo una orden, hermano. Usted ya sabe de qué. No le voy a decir por qué, pues aquí todo se mira. Y no es por miedo, hermano, no. pero hay una orden sobre mi cabeza, aleluya. Y venimos nosotros, hermanos, nos queda 20 horas, San Antonio, Texas, aleluya, pero Dios abrió esa puerta para ir a predicar, poderoso Dios, aleluya. Y yo le dije, Señor, si tú eres el que me va a llevar a San Antonio, llévame, no importa el estatus que haya sobre mi cabeza, sobre el edicto que haya sobre mi cabeza, yo voy a ir donde tú me mandes. Yo le digo que voy por Atlanta, Georgia. Y están los verdes y están las patrullas rodeados, aleluya. Y vienen y los ponen las luces y separan todas las patrullas alrededor nuestro, hermano. Están los de ahí, hermano, los agentes de migraciones. Está la policía y todos y nos están rodeando, hermanos, aleluya. Y viene, hermanos, y lo extraño fue que él no se fue donde mi esposo que iba conduciendo. Ellos se fueron sobre mí y me dijeron, aleluya, dame los papeles, dame licencia. Aleluya, yo no tengo licencia, yo no tengo nada. Lo que yo tengo es una orden de deportación. Aleluya, un edicto sobre mi cabeza, aleluya, pero vengo yo, aleluya, tranquila, hermanos, aleluya, y yo le digo, aquí está el papel, aquí está la licencia de mi esposo, aleluya, y me pregunta, ¿para dónde vas tú?, me dijo, y yo le dije, yo voy a predicar la palabra del Señor a San Antonio, Texas, le digo, aleluya, y me dice, ¿por qué vas por una semana con este carro?, ¿por qué?, le dije yo, porque voy a predicar 3 días, viernes, sábado, aleluya, y domingo, y después me regreso para North Carolina, y me dijo, aleluya, de verdad, me dijo, en inglés, ¿vas a predicar acerca del Hijo de Dios?, y yo le dije, sí, del Hijo de Dios voy a predicar, y él se regresó y me dijo, espérate, me dijo, y se fue para donde estaban todos rodeándolos, aleluya, y viene y trae la licencia y me voltea a ver y me dice, vete, pero vete con cuidado, aleluya, no te detengas, mi alma alaba la gloria del Señor, porque yo sé que cuando Dios está en el asunto, no hay migración, no hay leyes, no hay nadie que pueda detener el propósito de Dios en tu vida, y yo le decía en mi mente al Señor, y Dios sabe que sí, porque quizás mi fe que de fallecer en medio del camino, porque todo el sur, hermanos, y el norte está lleno de policía, lleno de migración por todos lados, gente parada por las carreteras, y yo le decía al Señor, permíteme llegar al aniversario, permíteme llegar a la iglesia para predicar los 3 días, y después haz conmigo lo que tú quieras, Señor, pero no permitas que el enemigo los deje avergonzados, aleluya, y anduvimos cerquita de la frontera, cerquita, hermanos, aleluya, de ese lugar, pero llegamos, la gloria de Dios descendió, vieron sanidades, liberaciones, sentimos la chequina del Espíritu Santo, y así como llegamos a ese lugar, hermano, había un retén para llegar a San Antonio, hermano, y ¿sabe qué pasó? Faltaban 2 carros para que pasara el carro de nosotros, y cuando pasó el otro carro, el policía dijo, le hizo señas al otro y le dijo, hasta aquí llega el retén se quita, y se montaron a las patrullas y se fueron. Es la mano de Dios sobre sus hijos, es la mano de Dios sobre todos aquellos que hemos creído en quien nos ha llamado. Por eso las tinieblas están enojados, por eso las tinieblas te quieren callar y detener, aleluya. Cuando yo vengo, hermanos, aleluya, en el camino, me dicen, en Alabama hay retenes, en New Orleans hay retenes, mire, hermano, cuando nosotros íbamos a pasar por esos lugares, como que Dios le daba órdenes a las patrullas y se movían de lugar y pasábamos nosotros, hermano, es el poder de Dios. Yo no te vengo a hablar de algo que yo no he vivido, yo no te vengo a hablar de una predicación sin un respaldo del Espíritu Santo, es Dios trabajando en los hijos, que aunque pasemos por el foso de los leones, que aunque pasemos en el horno de fuego, Dios mismo lo va a sacar en victoria, porque Él tiene un plan contigo, Él tiene un propósito contigo. Por favor, levántate, sacúdete, no permitas que el enemigo te calle, no permitas que el miedo te paralice, no permitas que el proceso te detenga, al contrario, dile, Señor, hoy me levanto con más unción y más poder, hoy me levanto y le digo al mundo que Dios es real, que Dios todavía está llamando a la humanidad, que Dios todavía está llamando a las almas. Mi alma te alaba. Mira, hermano, veníamos, íbamos a pasar por Atlanta de nuevo, y yo no sé lo que pasó, yo solo le voy a decir esto, que cuando nosotros venimos a despertar el GPS, hermano, los tiró por Tennessee. Nos tiró por otro lado, hermanos, que no sabíamos la ruta, aleluya. Y decimos, ¿por qué venimos a salir acá si no era por acá que íbamos a pasar? Hermanos, y mi esposo dice, parémoslos en la gasolinera, yo voy a ir adentro. Y le digo yo, no, vámonos, vámonos. Estábamos a 1.5 hora de

0: peligroso y caminamos como 4 minutos adelante y salen las noticias que en la gasolinera que nosotros estábamos, en la pompa que estábamos echando gas nosotros, se paró un carro con unos muchachos hispanos y la migra les cayó ahí donde estaban ellos, los agarró, hermano, y yo le digo gracias, Jesús. No porque los hayan agarrado a ellos, sino porque tú los moviste, porque iban a llegar a esa gasolinera y también los íbamos a ir nosotros, poderoso Dios. Pero tú tuviste cuidado de mi vida, Jesús. Tú tuviste cuidado de mi vida, amado Dios. ¿Cómo no adorarte? ¿Cómo no testificar que el único que puede librar es el Dios de Jacob? Que el único que puede librar, como dijo Nabucodonosor, el único Dios que puede librar del horno de fuego se llama Jesús de Nazaret. Aleluya. Y yo llegué a casa, hermano. Yo llegué a casa, hermano, en 17 horas ya estábamos en la casa desde San Antonio, Texas, en la frontera. Estábamos aquí en North Carolina y yo pegué un grito, hermanos, cuando llegué a la casa. Yo dancé de alegre y le dije gracias, Señor, porque me has traído con bien a casa y mis hijos y mi esposo. Gracias, Jesús, por lo que tú prometes, tú lo cumples. Había una gratitud y hay gratitud en mi vida, porque solo llegamos a la casa, mis hermanos, y nos mandan noticias de ay, si lo dicen, hay retenes en Tennessee, no salgan, hay retenes en Alabama, en New Orleans, los retenes se han activado, no salgan de su casa. Y yo digo gracias, Jesús, gracias porque nos trajiste por otro camino y nos trajiste con menos tiempo a casa. Gracias. Eso solo lo hace Dios, hermano. ¿Cómo no cree que no vamos a adorar? Por eso le digo, no le tenga miedo a las leyes. No le tenga miedo a nada, poderoso Dios, que aunque el enemigo se levante, aleluya, poderoso Dios, como río, Jehová peleará por vosotros y vosotros estaréis tranquilos, aleluya. Y aquí estamos para glorificar el nombre del Señor y para testificar, hermanos, que cuando Dios tiene un plan y un propósito en tu vida, no hay nadie ni nada que te pueda detener, porque el Santo de Israel está contigo. Pero mire lo lindo que es el Señor, hermano. Que yo le hablé a una hermana y le dije a mi esposo, un día antes de salir yo para allá a San Antonio, Texas, hermano, el Señor me mostraba en una visión que a mí me agarraba migración, que a mí me agarraba la policía. Y yo le digo, bendito Dios, oremos. Y le digo, y mi esposo me dice, ya no vamos a ir entonces, porque Dios te está mostrando que hay obstáculos en el camino. Y le dije, no, si Dios abrió esa puerta, yo voy a ir. Y si Dios me está mostrando, es para que yo ore, para que nada pase. Y comencé a clamar y le dije, Señor, pon gracia a nuestras vidas, que cualquier obstáculo en el camino sea usted librándolo. Y así mismo Dios lo hizo. Dios me mostró lo que había pasado, lo que iba a pasar en el camino. Dios me mostraba en una visión, aleluya. Pero también hoy puedo testificarle que Dios me estaba mostrando para que cuando pasara, que tuviera confianza.
1: Y finalizando, vamos a entrar a un momento de oración, amados hermanos. Así que
0: es para que yo estuviera tranquila y levantara mi cabeza. Yo no voy a negar mi fe, Señor. Yo le dije, voy a predicar la palabra del Señor. Aleluya. Y él me alumbró en el carro buscando. Y lo primero que el oficial vio con el foco, porque era las 12 de la noche, el oficial alumbró y miró que yo llevaba la Biblia. Aleluya. Y él dijo, poderoso Dios, vete con cuidado. No te detengas, poderoso Dios, aleluya. Es Dios obrando, no porque nosotros lo merezcamos, es porque la misericordia de Dios está con sus hijos, es porque la misericordia de Dios está con nosotros, amén. Hasta mi hermana Johanna, ella sabe que ni a ella le quise llamar porque la iba a preocupar, aleluya, porque sé que había gente orando por mi vida. Y les agradezco a cada uno de los pastores que me estuvieron escribiendo, que me decían, sierva, Dios la va a llevar con bien, Dios la va a traer, sierva, como viene en el camino, aleluya. Y cuando yo llego aquí les escribo, dicen, aleluya, no la quisimos preocupar, hermana, pero usted es una mujer guerrera, hermana, que ni yo me atrevo a ir a donde usted se ha metido. Pero yo le digo, es que donde Dios me lleve yo voy a ir, porque la necesidad es grande, porque hay gran necesidad y de todas partes, y nosotros somos esclavos de Cristo, y el esclavo obedece a su amo, poderoso Dios, aleluya. ¿Cómo no amar a Dios? ¿Cómo no amar a Dios? ¿Cómo no apasionarlo? ¿Cómo no testificar de su poder? El Dios de los milagros sigue haciendo milagros, aleluya. El Dios de los milagros está aquí en esta mañana diciendo, fortalécete.

0: el poder de su fuerza. Fortalécete, porque la guerra es grande. Tú ya viste los ataques que están lanzando en contra de los predicadores, en contra de los intercedores. Ahora ya no se esconden, los ataques son grandes, son visibles, pero más grande es mi Cristo que nos ha hablado en esta hora, que Él nos va a librar, poderoso Dios, aleluya, que Él nos va a librar de la prueba, que Él nos va a sacar en victoria de ese proceso. Si tú tienes ese grillete, si tú tienes cortes pendientes, no le tengas miedo, que Dios va a sacar lo mejor de ti, que es todo obra para bien, que lo que vas a salir es con papeles. Declara en fe y llénate de fe que el Dios nuestro está aquí hablándonos, poderoso Dios, aleluya. Yo quisiera seguir, aleluya, poderoso Dios, pero tengo otros compromisos. Mi alma alaba la gloria del Señor, pero lo que importa es la palabra del Señor que ha sido predicada y testificada con hechos, que el Dios nuestro está con nosotros cada día de nuestra vida. Poderoso Dios, sigamos orando los unos por los otros, llenémoslos de fe. Mi alma alaba la gloria del Señor, aleluya, que si Dios está con nosotros, ¿quién contra nosotros? Aleluya. Y aunque vengan vientos y tempestades, y aunque los leones los quieran devorar, no van a poder, porque el Espíritu Santo está con nosotros, fortaleciendo nuestra vida y nuestra mente y nuestra alma, poderoso Dios. A su nombre sea la gloria, pastora Iris. Y a su nombre sea la gloria, que aunque vengan vientos y tempestades, aunque estemos rodeados de leones, aunque estemos en el horno de fuego, ahí se paseará la chequina de Dios, ahí llegará el tsunami, ahí llegará aquel que es resplandor de fuego, ahí llegará el fuego en la prueba, fuego de Dios en esta mañana, fuego de Dios que inyecte nuestros corazones. Danos esa doble porción, Dios mío, así como Eliseo, Padre, Eliseo pedía la doble porción. Así pedimos nosotros la doble porción, Dios mío, que Eliseo, aún después de muerto, hizo el último milagro, que aquel muerto que cayó en los huesos de Eliseo salió corriendo, cobró vida, porque Eliseo cargaba unción hasta los huesos. Eliseo portaba la presencia de Dios hasta sus huesos, poderoso Dios, aleluya. Ay, qué lindo es el Señor, hermano. Yo no me quisiera ir de aquí, pero vamos a dejarlo para otra ocasión. Yo sé que todos los programas no son lo mismo. Hay programas que las guerras son fuertes, hay otros programas, hermanos, que van a ser diferentes, pero yo me he gozado. El Espíritu Santo me ha dado la fuerza y el Espíritu Santo me mostraba, hermanos, esa visión, lo que están haciendo, hermanos, y empiezo a reventarse en una vena, no sé de acá, hermano, no sé lo que está pasando, pero empezó a salir sangre de mi cuerpo, aleluya, poderoso Dios. Pero Cristo es grande, Cristo es bueno, Cristo es poderoso, y a Él yo le doy la honra y la gloria, porque ha estado en cada proceso contigo y conmigo, aleluya. No desmayemos, hermanos. Pidamos ese Espíritu Santo en nuestra vida, que seamos diferentes, que marquemos la diferencia, poderoso Dios, para seguir adelante en el nombre de Jesús de Nazaret. Y si Cristo vive en nosotros, también viviremos. Esa enfermedad tiene que retroceder ahora, ese problema tiene que retroceder ahora, esa prueba Dios te va a sacar en victoria cuando tú permanezcas fiel, cuando tú te despojes de todo peso y del pecado, cuando tú le digas al Señor: hoy voy a empezar desde cero contigo y voy a marcar la diferencia en un mundo de decadencia. Entonces Dios oirá y se despertará por ti, aunque mi amado nunca duerme. Pero hay veces que tú sientes que Él no te escucha, pero Él trae un despertar en nuestras vidas, poderoso Dios, aleluya. Ahora voy a saludar a todos, hermanos. Disculpe que no los he saludado, pero cuando Dios se mete, hermano, no queremos interrumpir lo que Dios está haciendo, aleluya. Dios le bendiga, José Áviles. Dios le bendiga, hermana Leslie Rodríguez, hermana Licen, hermana Elsa Serrano Vida, hermana Hilda Portillo, hermana Areli López, Airali, aleluya. El pastor también que estaba por ahí, Areli, Johanna, aleluya. Esther Cortés, Yanni Marroquín, aleluya. Y todos, hermanos, que son muchos los que comentaron aquí en esta hora. La paz de Cristo con cada uno de ustedes. Emilza Floirán también, Dios le bendiga. Esther Cortés, aleluya. Esperanza Meléndez y todos los que están ahí, que la paz de Cristo sea con ustedes. Sonia, Melissa, Dina, aleluya. Todos los Damaso Rivera, todos los que están ahí, a Dios damos la honra y damos la gloria, porque Él es bueno y permanece para siempre. Stephanie Rodríguez, corazón linda, adelante, mi amada, que Dios la llene de su presencia, aleluya, poderoso Cristo, en esta hora. Mi alma nacida y cualquier curia hasta Perú, poderoso Dios, aleluya. Todos los que están aquí, la paz de Cristo sea con ustedes. Manuel Veira, Marta Chávez, Dios mío, aleluya. Todos, mi hermana Noemí, Dios te llene de unción y de poder, guerrera, para anunciar este evangelio, Chanira. Y todos los que están aquí, la paz de Cristo sea con ustedes.
1: Gloria al Señor, Dios le bendiga en esta preciosa hora. Muchas bendiciones, hermanos, en esta hora. Le damos la honra y la gloria a nuestro Dios, porque para Él le pertenece toda la alabanza. Así que saludo, ahí estábamos escuchando ese mensaje, hermano, muy precioso, muy poderoso, ¿verdad? Así que saluditos a todos. Gracias, hermano, por estar ahí a través del Facebook. Dios le bendiga, saludos y bendiciones. Ya vamos a volver ahí nuevamente ahí a transmitir con ayuda del Señor.

Gloria al Señor. Dios le bendiga a los hermanos. La hermana Rumi García dice: Dios le bendiga, hermano Ed. Muchas bendiciones. Amén. La hermana Zulma dice: así es. El engaño más grande es ese. Muchos piensan que Cristo tarda, pero no, Él está más cerca de su venida. Amén. Sabe, hermanos, que nosotros debemos de estar velando y orando para no caer en tentación, pero siempre caemos en tentación, que estemos velando y orando. La palabra del Señor, quiero que usted y yo lo pongamos atención. Ya vamos a entrar a la oración. Dios bendiga a nuestro hermano Kevin López. Bendiciones, hermano. Dice amén, hermano Kevin. Dios le bendiga. Gracias por su saludo. En Santiago capítulo 4, se lo voy a leer ese capítulo para que usted y yo nos pongamos a cuentas cada día. Lo leo honrando al Padre, el Hijo y el Espíritu Santo, y comienza con una pregunta para los hermanos. Y le dice Santiago a los hermanos: ¿de dónde vienen las guerras y los pleitos entre vosotros? Le dice: ¿no es de vuestras pasiones, las cuales combaten en vuestros miembros? Oiga, ahí está haciéndole pregunta el hermano Santiago a los hermanos. ¿Codiciáis y no tenéis? ¿Matáis y ardéis de envidia y no podéis alcanzar a combatir y lucháis, pero no tenéis lo que deseáis, porque no pedís? Pedís y no recibís, porque pedís mal para gastar en vuestros deleites. Oh almas adúlteras, ¿no sabéis que la amistad del mundo es enemistad contra Dios? Cualquiera, pues, que se quiera ser amigo del mundo, se constituye enemigo de Dios. ¿O pensáis que la Escritura dice en vano: el Espíritu que Él ha hecho morar en vosotros nos anhela celosamente, pero Él da mayor gracia? Por esto dice: Dios resiste a los soberbios y da gracia a los humildes. Someteos, pues, a Dios, y resistid al diablo y huirá de vosotros. Acercaos a Dios y Él se acercará a vosotros. Pecadores, limpiad las manos. Y vosotros, los de doble ánimo, purificad vuestros corazones. ¿Verdad que va hermoso, hermano? Ahorita vamos paso a paso. Afligíos y lamentad y llorad. Vuestra risa se convierta en lloro y vuestro gozo en tristeza. Humillaos delante del Señor y Él os exaltará. Hermanos, no

Ahí le va a gustar andar en los deportes, le va a gustar andar en los bailes, le va a gustar andar en las discotecas, le va a gustar andar en la vagancia, porque ese amigo no le va a dar nada bueno. Ese amigo no le va a decir no salgas, ese amigo no le va a decir no hagas lo malo, ese amigo le va a decir vení, te vamos a hacer esto. Pero no hay amigo. El problema es que no hay amigos, porque si fuera amigo lo quisiera, le dijera cosas bonitas, verdad, que no ande en la calle en medianoche y que no vaya a andar gastando el dinero que no es de él. Ese amigo se va a aprovechar y se van a gastar todo el dinero. Así que, hermanos, esto de vivir en este mundo y de adulterar la palabra también es otra cosa. Porque en veces la estamos adulterando la palabra, y la palabra no la estamos hablando tal como es, sino que la leudamos.

Amado, estaremos confiando, Señor, que usted es el dador de nuestra vida, Señor amado. Quita de nosotros, Señor, toda tristeza. Quita de nosotros toda angustia, Señor amado. Quita de nosotros, Señor, todo lo que nos sirve, mi Dios. Quita de nosotros, Señor, todo dardo del enemigo, Señor amado. Sabemos que su palabra dice que los que aman a Dios, todas las cosas le ayudan a bien. Estamos pidiendo, Señor amado, porque queremos recibir, Señor, esa respuesta del Espíritu Santo. Queremos, Señor, aleluya, que sea, Señor, aleluya, abierto los cielos, Señor, y en bendición para todos. Todos los que estamos, Señor, reunidos a través de estas plataformas, Señor amado, quita toda dolencia, toda enfermedad, todo yugo se pudre en el nombre de Jesús. Ahora, Espíritu Santo, tenemos una lucha fuerte, mi hermano, mi hermana. Es necesario que usted se una a esta oración. Es necesario que usted venga con humildad. Es necesario que usted esté ahí preparado, pero no le tenga miedo a los dardos del enemigo. Es necesario que usted se pare firme en la brecha. Es necesario que usted tenga, aleluya, la autoridad del Padre, del Hijo y del Espíritu Santo. Es necesario, mi hermano, mi hermana, que esta oración suba al trono de la gracia y que llegue en olor fragante delante de la presencia de Dios. 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Oh Rebex, si te quita la mansoja lama. Oh Rebex, si tamajando le mansilla maja. Oh Bex, si te quite le mandilla mansa maya. Oh Ramandi, quite le majanda la manse. Hay una preparación que el enemigo tiene para los que le veis a más. Para los que están, dice, la basta maya de rodillas. Ay, samajanda la vaquita maya. Entra, dice el Señor, en robas tú a más. De rodilla, dice el Señor, porque es necesario. Oh Ramaya, quítele mandaya manso kiamaya. Porque de rodilla, dice mi pueblo. Así dice, puesto lema kayama, puesto los ojos en el dador de la vida. Te revelaré, dice el Señor, que es lo que hay. Le veis samaya. Andore mandi, quítele manso jalaya. A unas tan solas cuadras de este lugar, dice el Señor, hay una mujer haciendo trabajo sucio, lema haya. Oh reme que ti la mande amaya. Es necesario, dice el Señor, que tú que estás presente, dice lema handa lava, esté fuerte y preparado, porque aunque esté, dice, trabajando suciamente, yo voy a sujetar esos demonios, emanso alama kayama, porque si te has sometido, dice, te has preparado para esta batalla en esta hora, ni venda ramandilla basturima kayama, aunque le ves te ven samaya, di las palabras estas le bajaya, aunque se levante campo contra mí, no temerá mi corazón le ves samaya, endere vestiribiste le veres samaya, aunque el enemigo se levante en contra, no temerá tu corazón le ves samaya, aunque tu carne sienta los dardos, pero no penetrarán, porque tu alma dentro de ti está una coraza por el momento. Aunque revestita más allá, aunque ha habido rebeldía y desobediencia, pero humíllate ahora. Endere majai sojalaba y se le mandía mansojalaba. Me humillo delante de ti, mi Dios eterno, porque el Espíritu Santo hace algo, Señor, ahora. Y de este le mandía manso jalama. Alábale tú que está cerca, leva así amaya, cerca de tus familiares, porque no solamente aquí, dice el Señor, hay fuerzas diabólicas, se han presentado y han salido de los infiernos para presentarse delante de aquellos que están en clamor, que están orando, que me están buscando. Y
Manso Amaya, aquellos que están, dice, teniendo el deseo de servirme para la lectura, están recibiendo confusiones para que ya no siga más, para que ya no lean mi palabra. Pero es necesario, dice el Señor, que mi palabra sea aplicada y sea predicada, para que tú que estás oyendo, Reba y Samaya, no dejes de vestir más.

batalla, de escudriñar mi palabra, porque hay una autoridad en esta palabra para sujetar demonio, para caer Rebén Samaya, Liben Samaya, sus altares, y Besturamán de Levasaya, porque hay evangelistas y hay misioneros con nombres y apellidos, fundado, dice Levasamaya, en marquetas de hielo en esta hora, para que tú, Levasamaya, ya no oigas a los predicadores que hablan la palabra de verdad, para que caiga en el mensaje Levasama y remenda la mansita Mahaya. Mi espíritu revela, dice el Señor, Rama y sé lo que hay, dice, dentro de un predicador. Hay más timán de Rebexamaya, hay mucho acomodamiento y hay mucho libertinaje Levasamaya. Con eso, dice el Señor, no está trabajando el enemigo para detenerlo. A eso los tiene más para allá que para acá. Está trabajando con aquellos que hablan de santidad, que hablan de unidad, que hablan de mi venida, Levasamaya. Indele mandiri viste, Levasamaya. Tú que estás pidiendo, dice el Señor, no pidas riqueza, no pidas lo terreno, pide lo celestial, Levasamaya. Y revendirá mansite, Levasamaya. Tu mujer, que oíste las palabras ahora del hombre que estaba débil, dice Levasamaya, que no es el hombre, es la carne. La debilidad de la carne le quiere dar a conocer al espíritu, que puede más que el espíritu, pero el espíritu es fuerte, y de rodilla vas a vencer la guerra. De rodilla los enemigos huirán delante, Levasamaya. Pero si tú no te humillas y no me buscas de cerca, los enemigos no estarán contigo, manse. Continúa y los tendrás rodeados. Los enemigos estarán cerca, pero si tú me estás buscando de cerca, de cierto oirás la voz de Jehová. Y cuando Jehová habla, ay de los que murmuran, ay de los que desechan mi palabra.

entre lágrimas y dolor, mi pueblo, mi siervo, en Darabancé, está de rodillas clamando misericordia. Pues así como ves, dice el Señor, que mis siervos me claman, hay hombres de rodillas en los silencios llorando con fuertes ataques del enemigo, pero no están rendidos delante del enemigo, se han rendido delante de mí. Ay de los que dejan de hablar mi palabra, ay de los que callan mi palabra, ay de los que dejan de orar, ay de los que dejan de estar ayunando y orando, si te veis, de los que ya no quieren amar al prójimo, de los que ya no tienen el deseo de servirme en este camino, hacen oído sordo y se vuelven atrás. Hago un llamado, dice el Rey, y te digo, vuélvete a las primeras obras, vuélvete al primer amor, mancítele mahandalaya y revendica y amancé, revesti ben somaya, revístete y llénate de la vestidura de la hermosura de Jehová, florece como el almendro.

derribando altares, deteniendo la vasita maya, los dardos del enemigo que van en contra tuya, porque muchos dolores, porque la vasita maya desaparecerán en esta hora. Fuera todo dardo, dolor de cabeza se va, la autoridad de Jehová llega sobre tu casa, sobre tu familia. Dilo con autoridad, mi Cristo vive. Dilo con autoridad, hay fuego de Dios quemando, fuego de Dios obrando. Si tan solo va aquí a más, si tan solo dieres un minuto para adorar a Dios, tendrías la oportunidad de ver la gloria de Jehová.

de Leven Samaya, del Espíritu Santo, y te le mandé que la maja entre Levasti y viste Ben Samaya. Hay lluvia de bendición sobre tu casa, sobre tu familia. Hay lluvia de bendición. Hay fuego de Dios que está quemando. Y Ramandere Bebesitina, Mandere Besele Bebesamaya. Y Ramandiri Vistiri Vistere Bebesamaya. A ti, mujer, que te han tirado dardo para verte llorando, para verte en silencio, para verte callada, para detener la bendición que yo pongo, para que me sirvas para predicar el evangelio, me esté le manda y amancé. El enemigo te ha vuelto mezquino. El corazón, antes el corazón era dadivoso para toda buena obra, y ahora revisa, dice el Señor, como se ha vuelto tu corazón, se ha vuelto duro como una piedra. Levanta, vaya, levántate, levántate y vela, levántate y levanta, vaya, y la lámpara comenzará a tener aceite. Y revenza, vaya, aquí y revendir y vista, rever y vista, majaya, en el nombre de Jehová. Revisa tu corazón y alaba al Dios de gloria, porque es necesario, dice el Señor, tener mi palabra en alto. Andere mansita base, yo perdono los pecados mientras tú los confieses con tu boca, porque confesar el pecado con tu boca es que le mandí a mansé. Dile, Señor, fuera fornicación, dile, Señor, fuera adulterio, dile, Señor, fuera mentira, le mansaya, y vesti ben samaya. Pero comienza ya, dice el Señor, hazle bencita mahandalaya. Hay de los que no se pongan a cuenta, hay de los que no vengan a mí, mindere mandere ben samaya. Hay de los que lloran solo por llorar, hay de los que digan, Señor, aquí está mi vida, pero

no se dejan usar por la palabra. Hay de los que digan: Señor, yo le pido los dones, pero ¿dónde está el trabajo?, dice el Señor. ¿A dónde lo vas a trabajar si te ha vuelto perezoso, si te ha vuelto cómodo? Le ves a Maya, inderemanso amanda la vací te vexé. Aquí no es el número, dice el Señor. Aquí es tu alma que necesita. Aquí es tu alma que necesita. No te alegres por milagros, le mansaya. No te alegres por sanidades. No te alegres por liberaciones. Alégrate y gózate, porque tu nombre

desobediencia que ha llevado, el acomodamiento y los dardos que el enemigo ha tirado en contra tuya. Muchas veces no los has rechazado, los has recibido porque tú has querido, porque no te has tirado de rodillas, no me has clamado. ¿A dónde está tu Dios? ¿A quién tú le pides sanidad? Aquí está, dice el Señor. Tú que me estás pidiendo sanidad, recíbela. Tú que me estás pidiendo liberación, recíbela. Porque cuando te des cuenta que tu nombre está en el libro de la vida, tú tendrás alegría en tu corazón. Ya no habrá tristeza, ya no habrá dolor, amargura y tristeza fuera. Porque es necesario, dice el Rey, venir delante de Vestima, delante del Dios eterno, y vencele mandala bajaya, y te le mandía manso aquí te mensa maya. Ahí está el poder de Dios llegando sobre tu casa, sobre tu familia. Ahí te queda Maya y tus hijos, tu padre, madre, que tienes tus hijos estorbados de salud. Ponles la mano y ponles la palabra. Úngelos con aceite y verás la gloria de Dios. Ya no ves a Maya, ya no más tristeza. Dile, Señor, gracias por la sanidad de mis hijos, gracias porque tú me has oído las oraciones. Dile, se mande le vaya. Dile, Señor, aquí está mi corazón, mi mente, mi espíritu. Reme y salama andalaya. Remendica y amanso, eleva así te vence. Ay de los que han prometido y no cumplen, dice el Señor. Ay de los que han dicho, Señor, si me sanas te voy a servir. Ay de los que me han dicho, Señor, si me provees esto yo voy a dar esto. Ay de los que dicen, Señor, yo voy a visitar a los enfermos y no has ido. Ay, le venza más, ande, eleva así te venza más. En este vencito y viste, ven Samaya. En este camino no te justifique. En este camino vas a hacer lo que el Espíritu Santo te dice. Porque ya no te manda solo. Hay alguien que te manda. Y el que te ordena es el Rey de Reyes y Señor de Señores. El que te da la orden de trabajar es el Dios de Gloria. Es el único. El que te hace que tus miembros se fortalezcan. Es el único que te hace que tu cuerpo se santifique, porque hay vasos sucios que no se dejan limpiar, pero si uno de ellos se deja limpiar, vendrá a ser útil para toda buena obra, dice el Señor. Le venza mande, leva si te venza maya. Levántate en fe y adora al Dios de Gloria. Y ve si te venza más, ande, le vacía maya. En el nombre de Jehová de los ejércitos, ahora. Que cuesta, dice el Señor, buscarme de rodillas. Que cuesta buscarme, dice en oración. Pero el acomodamiento de muchos, dice el Señor, los tiene acomodados. El cansancio no los hace congregarse. El cansancio los detiene para no buscar mi bendición. El cansancio, dice el Señor. Señor los tiene con soberbia. El cansancio los tiene enojados. El cansancio los tiene con pretexto. Liban de Kenda, la basama. Y revendica y amanso le vexé. Cuánto drivase. Cuando tus ojos espirituales se abran, vas a ver un libro. Y ese libro va a comenzar a ver tu nombre. Y vas a ver todo lo bonito y lo bueno que hecho delante de mí, pero no tienes la capacidad para poder ver lo bueno. Tú estás viendo, dice, para abajo, porque lo que ves para abajo, eso buscas y buscas, pero no me sirves como de verdad de ver estima, ande, levántese, como de verdad me debe servir. Ya no más pretexto, ya no más, pero dice el Señor, porque yo soy el que soy, yo soy el que levanto.
Cristo, yo soy el que restauro, yo soy el que doy vida. Pero hay de aquellos que sirven de piedra de tropiezo para mis hijos, y yo los tiraré en cama, y si no se arrepienten, no se levantarán de la cama. Ahí estarán por un cierto tiempo, hasta que la misericordia de Jehová y la humildad llegue, dice, al trono de la gracia. Hasta entonces, dice el Señor, llegará el abastevencé, llegará la recompensa, llegará la respuesta. Leva si me quedo y remende, leva si te venzo a Maya. O le ves y quite venzo a Maya. Arriquete le mancé. Pide las riquezas espirituales. Pide las riquezas espirituales. No tengas riquezas acá. Las riquezas que tengas terrenales pronto ya no se verán. Pronto, dice, correrán de un lugar a otro. ¿A dónde quedará la riqueza? Saldrá de los lugares donde ha habido riqueza. Ya no habrá riqueza. Pero saldrá de aquí, dice,

Sí, aún todavía hay muchos incrédulos que no creen en mi palabra que es real, dice el Señor, porque la mentira sí la cree, pero la verdad la picote le ve en Samaya, la verdad la rechaza y no quieren saber nada de lo bueno, pero hay de que amanse, pero hay de aquellos que no quieren, dice el Señor, ay, se le va a hacer obrar, dice, conforme al corazón. ¿Dónde deba ser? ¿A dónde están los que trabajarán? Dice el Señor, por la obra mía. ¿A dónde están? Dice los que le examaya, los valientes. Porque David tenía levasaya valiente. Y había uno más valiente, rebasite, vence. Y tú conoces, dice el Señor, de mi palabra y sabe bien cuál es el camino y el verdadero. Levasía Maya. En el nombre de Jehová de los ejércitos, ahí está el poder del Espíritu Santo llegando, Señor, obrando, Señor, a favor de mi hermano, de mi hermana. Y mancite levasí, ande, levasé. Generalmente para que tú lo recibas. Ahora dice el Señor, muévete a misericordia. Muévete por fe, pero abre tu boca para poder tener fe. No calles, dice el Señor, porque la fe tiene que hablar, Rebeca Maya. Elías dice, clamó lluvia y dio lluvia. Elías clamó por agua y venía agua. Rebeca Maya era Levesite Kenda, la vacía Maya. Era el hombre que tenía, dice, autoridad. Y Rebeca Maya, tú también tienes autoridad, porque soy el mismo de ayer, de hoy y por los siglos. De Ben Siquite, Ben Samaya. Ando Rebasite, Ben Samaya. Están, dice, a la base, a la disposición de servicio de esta obra. Porque hay una obra grande, dice, para tu vida. Porque libre las memorias está siendo, dice, tomado. Este Ben Samaya, estoy para escribir lo que tú vas a hacer. Porque la obra que tú harás, dice el Señor, tendrá gran remuneración de galardón y recibirá 100 veces tanto y por fin la vida eterna. Ven Siquite, ven Samaya, bendica y aman suribiste, ven Samaya, en el nombre de Jesús de Nazaret, ahí donde está, Señor amado, aleluya, Señor, habrá un valiente, una valiente, el corazón de Ben Samaya, habla el corazón del hombre, los valientes van a arrebatar. Y no te voy a dejar en la prueba, no te voy a dejar en el momento del dolor, en el momento que estés en un hospital, no estarás solo, en el momento que vayas en ese microbús, en ese bus, en ese taxi, en ese tren, en ese avión, no estarás solo. Ahí va la bastite, ven Samaya, ahí irá, dice, los timajaya, los ángeles, porque voy con los temerosos, dice el Señor, porque yo a la bastimajaya. Los que me buscan con temor y temblor alcanzarán el favor de Dios. Amaya, aquí amaya. Y te le mandía manso que nadaya. Hay sorpresas para los míos. Hay sorpresas para los míos. ¿Cuál sorpresa dirás tú si va a ser? Porque viene, dice, una va este benzo, Amaya. Una bendición espiritual. No hablo físicamente ni económicamente. Es espiritualmente, dice la bestia. Amaya. Es que la bendición de Jehová. Así será, dice, mientras tú eres obediente a la voz de Jehová. Porque la voz de Jehová tu Dios la entiende. No preguntas tanto y lo dices, Señor, ¿y qué será esto? Entiendes lo que entiende y lees lo que entiende y oyes lo que en ti más hay avance. Lo que se habla del Espíritu Santo se entiende para que tú veas, dice el Señor, con tus ojos espirituales, ¿cuál será la obra que te mando a hacer como pueblo mío? ¿Cuál será la obra que tú vas a hacer de aquí en adelante? Ebesite ben Samaya y estiquendo le vacía maja en el nombre de Jesús de Nazaret. Hay poder en la sangre de Cristo, aleluya. Y vencele majando le vasaya.
Mira cómo callaron los demonios, cómo retrocedieron, dice el Señor. Así como cuando ves que el mar retrocede, aleluya, pero los demonios no vendrán, dice, solos porque buscarán más. Cómo querer hacerte la vida imposible, pero tú tienes más millares y millares de ángeles que estarán a cobertica y amancé. En la cobertura espiritual estarás, ahí donde estarás descansando en esta noche, levastita majá. Donde irás el día de mañana, irán los ángeles contigo. Tú no lo ves por levastía maya con los ojos físicos, pero lo vas a ver con los ojos espirituales. En el nombre de Jesús de Nazaret, aleluya. Bendice, Señor, a cada hermano, a cada hermana. Señor amado, ahí está mi hermana Ana Silvia de Humansor Guevara. Ahí donde está su esposo, sus hijos, Señor. Ahí donde está la familia, la congregación, oh Dios eterno. Oramos, Señor, por la vida de mi hermana Zulma y Anira. Por los niños, Señor amado, por esa fortaleza, por esa protección divina, oh Dios eterno. ¿Dónde está mi hermana Yancy Gómez, Señor? Provéele, Señor, y concédele esa petición que tiene mi hermana delante de usted. Ayúdale, Cristo amado. Ahí donde está mi hermana Iris Reyes, Señor. Ahí donde está su esposo, sus niños, padre, su niña. Oramos, Señor, por mi hermana Mari, mi hermano Lorenzo, por los niños, oh Dios. Emma Estique de Bexama. Ahí está, Señor, por la respuesta divina de los cielos. Bendice la vida de mi hermana Rumi García, oh Dios, por sanidad y fortaleza. Ahí donde está, Señor, mi hermana, oh Dios, desde la cabeza hasta la planta de los pies, oh Dios amado. Ahí donde está mi hermana Yanel, Señor, su madrecita, Padre. Oramos, Señor, por sanidad, por la madre de mi hermana, Señor, hasta aquel lugar de Honduras, en el nombre poderoso de Jesús de Nazaret. Aleluya, mi hermana Abby Alvarado, Señor, aleluya. Oramos, Señor, para que el poder del Espíritu Santo llegue sobre la vida de mi hermana Abby Alvarado, Dios. Bebéis a mandirama y saquete, bebéis y vista maja. Porque el Dios de todos saberes es Jehová. Y a Él toca pesar los espíritus. El Dios poderoso, el Dios omnisciente, omnipotente, el Rey soberano, el único sabio Dios, al inmortal, invisible. A Él conviene que le des la alabanza y la honra, el poder de Bexamaya que va a llegar sobre tu vida, la fortaleza por la obediencia que mando yo, dice el Señor, que siga fuerte. Le vencita más, ándala y acá ya más. Nombre de Jesús de Nazaret, aleluya, Señor amado. Ahí, Espíritu Santo, fortalece, Señor, la vida de mis hermanos, Señor. Ama si te le majaya. Es necesario, dice el Señor, que tú puedas alabarme con una alabanza. A donde quiera que vayas, acuérdate de lo que yo bastía maya. Yo siempre he mandado, dice el Señor, para los míos, oh Dios. Aleluya, Señor amado. Gracias, Cristo, en la gloria. Ahí llena, Señor, donde está la necesidad. Envía, Señor, envía esa bendición donde hay necesidad. Por esos ministerios, Señor. Por esos ministerios que ya fueron olvidados, Señor. Que no se olviden, Señor amado, que el Espíritu Santo haga lo que va a hacer. Y que haya un avivamiento, Señor, que se renueve, Padre amado, ese ministerio de oración. Aleluya, por esta obra, Señor amado, acá donde usted, el Señor, me permite, Señor, administrar. Señor amado, usted sabe, conoce mi Dios eterno. Aleluya, Señor, ahora será la evidencia, Señor. O será que el enemigo quedará, Señor, siempre. Aleluya, pero la evidencia sería, Señor amado, ¿dónde están los valientes, Señor, para poder seguir adelante y anunciar el evangelio de las buenas nuevas de salvación y anunciar a aquel pecador y orar por aquel hermano, pedir por la fuerza, enviar palabra de Jehová?
llena del Espíritu Santo, Señor amado. Oh, gracias, Espíritu de Dios. Hay un silencio, dice, porque eso no va a llamar. Porque esto no es fácil, esto es duro. Soltar lo que yo he dado es fuerte. Es duro para el corazón de muchos. Pero es bendición, dice, porque se multiplicará. Bendiciendo te bendeciré. Y multiplicando te multiplicaré. El Dios que da. El Dios que fortalece. El Dios que calma la tempestad. El Dios que opera. El Dios que quita esa dolencia. El Dios que pone huesos nuevos donde están porosos. El Dios que quita ese dolor ahí en el vientre de esa mujer. El Dios que hace operaciones en ese vientre. El Dios que pone vientres nuevos. El Dios que tiene vista nueva. Ese Dios te dará fuerza. Y en el nombre de Jesús de Nazaret, aleluya, Señor, llegará la fortaleza. Ahí donde está mi hermana Jocelyn, Señor, oramos, Cristo, la gloria, para que llegue la fortaleza y la bendición para toda esta familia, Señor, que están ahí unidas, Señor, en oración juntos, Señor. Te bendigo con la bendición de Jehová. Tú que has estado orando en esta hora y has pedido fuerzas por este inútil siervo, pues te digo, dice el Señor, tus oraciones han sido oídas, y así tienes que estar unido en todo, dice el Señor, para que respuesta grande venga. Cuando mi pueblo se une y hay armonía, los demonios se huyen, los demonios se van, y es necesario que tú lo grites a los cuatro vientos, que hay un Dios vivo, que hay un Dios poderoso, que hay un Dios fuerte, que hay un Dios celoso, que hay un Dios de paz, que hay un Dios de amor, que hay un Dios que llena, que hay un Dios que tiene poder para levantarte de esa cama, para sanarte esa herida que tiene.

se hace bofa, se hace vanita, porque ya bastimahaya, el que la llevará se llama Jesús de Nazaret. Pero si tú no avances en Samaya, no meditas en mi palabra, no entiendes el mensaje, quedarás como siempre has estado, porque el que iba así te vence, porque el que bastimahaya, el que camina sobre las alas del viento, él visita tu casa y tu familia, y él visita tu cuerpo por dentro y por fuera. Ahí está el poder del Espíritu Santo, aleluya, obrando, Señor, a favor de mi hermano, de mi hermana. Gracias, Señor, por darle la fuerza, Señor, aleluya, a mis hermanos, Señor, que están en esta hora. Le pedimos, Señor, por la vida de mis hermanos, Señor, los cuales están, Señor, orando. Algunos no nos conocen, pero ahí están unidos a la oración, Señor. Gracias, Cristo de la gloria, por la vida de mis hermanos, Señor, que no han tenido en poco esta hora de buscar su presencia en el nombre poderoso de Jesús de Nazaret. Gracias, Señor amado. Gracias, Señor, por la vida, aleluya, de mi hermana, Señor, que está ahí buscando de su presencia. Tú, mi hermana, que estás ahí, mi hermana Abby Alvarado, esas pruebas y esas angustias que ha llevado, es necesario que levantes, dice, el rostro siempre en alto y que alabes al Dios de gloria y no te rindas ante las adversidades, porque entre más te critican, entre más se burla, pues la bendición de Jehová te llegará y te fortalecerá tu vida. En el espíritu será fuerte y revenda la base y te ven Samaya, y las cadenas serán rotas, porque el enemigo no podrá avanzar aquí a Maya, avanzar para llegar más fuerte a tu corazón, porque yo he traído sanidad y fortaleza, bendición de Jehová, y bendición de Jehová llegará para fortalecer tu casa y tu familia. Mancita, dice, solo mantente en obediencia y sé humilde, y cuando vas a callar, dice, en silencio vas a clamar en los silencios por esa respuesta que tiene, pronto será dada. En el nombre de Jesús de Nazaret, aleluya, Señor amado, aleluya, Señor, no te quedes solo así, dice el Señor. Sigue fuerte en el espíritu, porque ha llegado debilidad a tu corazón, pero fortalécete en Jehová, que el fuerte está delante y va a la retaguardia también. En el nombre de Jesucristo de Nazaret, hay poder en la sangre de Cristo. Aleluya, aleluya, Señor amado. Ahí donde se encuentra mi hermana, Señor, mi hermana Rina, Señor Ortez de Cruz, Padre amado, oramos, Señor, por esa fortaleza, esa protección divina. En el nombre de Jesús, bendice la vida de mis hermanos, Señor, los cuales están, Señor amado, presente en esta hora, Señor Jesús. Derrama de su Espíritu Santo y de su gracia divina, Dios, en el nombre poderoso de Jesucristo de Nazaret. Gracias, mi amado Dios. Gracias, Espíritu Santo. Hay poder en la sangre de Cristo. Gracias, Señor amado. Gracias, Señor, por la vida de mis hermanas, porque hay dolor, hay angustia, hay tristeza, pero en el nombre de Jesús, aleluya, venceremos, Señor amado. Seguiremos avanzando en este camino. Ahí donde está mi hermana Marlene, Señor Cabrera, ahí donde está su esposo, donde están sus hijos, Señor, oramos por la familia de mi hermana en Guatemala, en el nombre poderoso de Jesús bendito. Oramos, Señor amado, por mi hermana Telmita, también allá en Las Pozas, en Guatemala, mi hermana Marlene, Señor, mi hermano Carlos, Señor bendito. Oramos, Señor, por la vida de mis hermanos en ese lugar, en el nombre de Jesús de Nazaret. Gracias, Señor amado. Gracias, Espíritu Santo, en el nombre de Jesús. Amén, Señor, y amén.

Gloria al Señor, qué bueno es nuestro Dios. Hay victoria en Jesús. Hermanos, se fue toda enfermedad, se desapareció todo ataque del enemigo, porque la sangre de Cristo tiene poder. El Señor, hermanos, es tan bueno que Él nos da la victoria, pero es de creerle al Señor. Gloria al Señor, Dios es tan bueno y maravilloso que con Dios sí se puede. Dios bendiga a nuestra hermana Reina Ortez de Cruz, dice amén. Mi hermanita dice Dios le bendiga grande y poderosamente a usted también, juntamente con su linda familia. Ahí está la hermana Zulma, Dios le bendiga, desde New Jersey. Dios le bendiga a las hermanas, los hermanos, por primera vez nos sintonizan. Siempre estamos acá como Radio Evangélica Josué. Hermanos, en esta guerra espiritual, hermanos, el Señor me mostraba algo fuerte, algo que, hermanos, se veía sucio, se veía, pero como decimos nosotros en buen salvadoreño, cochino. Así se veía un lugar donde está una mujer preparando, ¿verdad? Se veía un altar, hermanos, con un montón de candelas, con un montón de nombres de pastores, evangelistas. Y el Señor, hermanos, para honra y gloria de Dios, comenzó a obrar ahí poderosamente. Y el Señor me mostraba a esa mujer que no hallaba qué hacer. Se le apagaron todas esas candelas. Y, hermanos, se quedaba esa mujer, la veía yo, que comenzó, hermanos, a salir de un cuarto oscuro que estaba ahí. Pero Dios es tan grande y poderoso que no los deja solos y no los ha abandonado a pesar de todas las desobediencias que nosotros hacemos. ¿O habrá algún hermano que no es desobediente, que no es rebelde, que es justo y que aquí me puede levantar la mano y me diga: hermano, yo no he pecado nunca, yo no le he fallado al Señor nunca? Pero ahí está la misericordia de Dios, ahí está el poder del Espíritu Santo. Dice Dios le bendiga, hermano pastor, gracias por sus oraciones, hermano, amén. Amén, hermana Silvia, hermana Mari, Dios le bendiga. Hermana, hermano Noel, Dios le bendiga. Hermana Iris, gracias, Dios le bendiga, ahí estamos. Hermana Magali, también, Dios le bendiga. Hermana Griselda, Dios le bendiga. Hermana Avi Alvarado, Dios le bendiga. Creo que es por primera vez que nos sintoniza la hermana Avi Alvarado. Sí, ¿verdad? ¿Será así? ¿O me equivoco? Pero creo que es por primera vez que nos sintoniza la hermana. Jehová te bendiga, mi hermana. Jehová te fortalezca. Yo sé que Dios la va a sacar en victoria y la va a fortalecer poderosamente, porque los dardos que el enemigo ha llegado a tirar no han penetrado más, sino que el poder del Espíritu Santo la va a seguir fortaleciendo. Así que el Señor me le bendiga poderosamente. Y la verdad, no podemos, hermanos, confiar en el hombre. Y sabe que la palabra del Señor así lo dice, hermano. Fíjese que la palabra del Señor lo dice, y se me ha ido a dónde está, pero fíjese que... Pero aquí lo voy a buscar, porque para eso es la Biblia, hermano. Para eso es la Biblia. Y vamos a ver, está... Para que usted, hermanos, tenga una idea cómo es el Señor de bueno con nosotros. Amén. Sí, primera vez, hermano, estoy aquí por mi hermanita Zulma. Dice, Dios le bendiga. Dios le bendiga a la hermanita Zulma, ¿verdad? Que ha compartido ahí, ¿verdad? Este en vivo. Dios le bendiga. Gracias al Señor. Quiero leer para no dejarlos así, hermano, porque la palabra del Señor no es para que la tengamos nosotros solamente por tenerla, sino que hay que leerla y entender, ¿verdad?, qué es lo que el Señor nos quiere decir. Pero vamos a ver si encontramos acá el... Es en Sofonías, creo que está ahí. Vamos a ver por acá.

Gloria al Señor. Dios le bendiga a nuestra hermana, la hermana Reina Ortez de Cruz también. Dios le bendiga por primera vez. Bienvenida a esta transmisión. Y Dios le bendiga a nuestra hermana Zulma por compartir. Hermano B, dice, también lo puede buscar, dice, por Google, también se vale así. Si no lo encuentra, dice, yo así hago, porque nosotros usamos, dice, para, vamos a ver, lo bueno, las redes, amén, así es. 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TuneIn Radio, ahí búsquenos y ahí estamos. Solamente que ahorita el enemigo nos ha puesto como un, como una puerta, ¿verdad? Como que está cerrada, pero yo creo que se va a abrir esa puerta y va a comenzar, hermanos, a fluir el trabajo de la obra de Dios, y vamos a salir victoriosos porque la mano de Dios, hermanos, está sobre nosotros. Y sabe, aquí es lo que la palabra del Señor, hermanos, les estaba diciendo ahí, que no confiemos en amigos ni en el hombre. Es en Miqueas, en el capítulo 7 y el versículo 5. Lo vamos a leer así, mire. No creáis en amigos, ni confiéis en príncipes de la que duerme a tu lado, dice. Cuídate, no abras tu boca, porque el hijo deshonrará al padre, la hija se levantará contra la madre, la nuera contra su suegra, y los enemigos del hombre son los de su casa. Mas yo a Jehová miraré, esperaré al Dios de mi salvación, el Dios mío me oirá. Qué lindo, ¿verdad? El Dios mío me oirá. El Dios suyo también, con D mayúscula. Ese es el Dios de nosotros, con D mayúscula. Dios bendiga a nuestra hermana Carla. También por ahí nos saluda, ¿verdad? Gracias, hermana Carla Hernández. Dice, Dios le bendiga. Amén, Dios le bendiga. Por ahí está, ¿verdad? Dice, amén, dice la hermana Abby Alvarado. Dios le bendiga. Dice la hermana Cindy desde... Vamos a ver, desde Arkansas, dice. Dios le bendiga su vida, Pastor Bed, por las oraciones que usted ora por todos. Son de mucha bendición. Yo estaba, dice, con un fuerte dolor de cabeza. Oiga bien, hermano. Pero a través de la oración, Dios me quitó ese dolor. La honra y la gloria sea para Dios. Amén. Gloria a Dios, hermana. Así se hace. Se cuentan las maravillas de Dios. Se cuentan las maravillas de Dios. Así que vamos a ver, dice. Amén. Y mi hermanita, siempre es un gusto que también, dice, pueda ser bendecida, dice, escuchando palabra del Señor. Amén. Ahí está, ¿verdad? La hermana, hermana Zulma, dándole palabra a nuestra hermana Reina, creo. Y dice, le bendiga, hermosas palabras que confortan, amén. Yo le iba a dar, dice, la cita en Jeremías 17:5, amén. Jeremías 17:5, dice nuestra hermana Abby Alvarado. Vea qué bonito, hermanos. Jeremías 17:5, vamos a... Bueno, aquí tenemos espacio, gracias al Señor, para poder, hermanos, hablar de la palabra de Dios. Lo que la hermana, verdad, nos manda. Ahí vamos a leer Jeremías 17:5. Que la Biblia para eso es. Así como nos gusta ver el TikTok, el Facebook, pasar ahí cada rato. Ahí estamos en esa bendición. Y nos gozamos, decimos nosotros, pero que la carne que se goza, hermano. El espíritu está todo contristado. Jeremías 17:5 dice: así ha dicho Jehová. Maldito el varón que confía en el hombre y pone carne por su brazo, aleluya, y su corazón se aparta de Jehová, aleluya. Mire, hermano, qué tremendo, qué palabra, verdad. Por eso es que uno no tiene que confiar en el hombre ni en amigo, porque aquí la palabra de Dios es bien recta. Esta dice que es como clavo hincado, mire. Esa es la palabra del Señor. ¿A dónde está eso? En Eclesiastés está también. Es siempre el predicador ahí, ¿verdad? Dando unas palabras de bendición.
Así que todo lo que hacemos nosotros acá, hermanos, es para honra y gloria del Señor. Dios es bueno, gloria a Dios. Amén, hermana Iris, hermana Carla dice, pido oración por mi mamá, dice, está en Estados Unidos. Ella se llama Bersabé. Así se llama, Bersabé. Así está diciendo la hermana, Bersabé. Vamos a ver ahí, vamos a estar orando ahí por su mamá, la hermana Bersabé. Así que Dios le bendiga a nuestra hermana Carla Siciliano Hernández. Hermana Carla Siciliano Hernández, Dios le bendiga. Va, hermana, vamos a estar orando con la ayuda del Señor. Ahí estamos con gozo. Mire qué bonito, hermano, los mensajes que Dios nos manda. Que no confiemos en el hombre. ¿Y cómo, hermano? Si hay alguien que solo en el hombre confía. Y el salmista dice que los que confían en Jehová son como el monte de Sión, que no se mueve, sino que permanece para siempre. Así que ahí estamos con la ayuda de Dios, hermanos, y le servimos a un Dios vivo, gracias al Señor. Y en esta noche nos alegramos, nos gozamos, y podemos decir, Ebenezer, hasta aquí nos ayudó Jehová. Ahí estamos con ese gozo. Saludos, hermano Obed, Dios le bendiga. Dice, le saludamos desde Honduras. Hay hermanos de Honduras ahí, ¿verdad? Dios le bendiga a los hermanos de Honduras. Amén, sigamos adelante, hermanos de Honduras. No nos detengamos. Así que gracias al Señor, porque Dios ha sido tan bueno con nosotros. Miren qué bonito. Estamos, hermanos, en esta noche para darle toda la honra y la gloria al Señor. Imagínense hoy en este día, jueves 20 de agosto, hubo un terremoto en Perú, parece que fue, ¿verdad? Imagínense, hermanos, por todos lados está temblando y es señal que Cristo pronto viene. Y gracias, hermano, por sus oraciones. Amén, hermana Abby Alvarado, Dios le bendiga. Sí, hermana, sigamos adelante, siga fortalecida en el Señor. No la conozco, pero en el espíritu y en el corazón de Dios, ahí estamos. Y en las oraciones, que nos unamos ahí, ¿verdad? Unidos en el espíritu, de cierto vamos a ver la gloria de Dios. Donde sea, donde esté, a donde vaya, el Señor irá con usted. Tome fuerzas en el Señor. O sea que hay que dar los ánimos unos con otros, porque hay momentos que estamos todos tristes, todos desanimados, que no queremos para nada, no arrancamos como el carro viejo. El carro viejo, cuando la batería está terminando, solo le hace y va, pues, y nada, que empujame, le dice el otro. Y ahí va a empujarlo hasta que arranca empujado. Habemos hermanos que así somos, que ya el carro ya no arranca, el hermano ya no quiere ir al culto, ahí lo están empujando. Vaya, hermana, mire, vamos a tener pollo guisado, va a haber carne asada, le dice. Ahí le voy a sacar un plato de comida. Ahí va la hermana bien contenta, el hermano bien contento. Y se pasó la comida y volvió otra vez a quedarse otra vez. No, pongámosle baterías nuevas. O sea, recarguemos bien esa batería y metámosle aceite a esa lámpara para que comencemos nosotros, hermanos, a ver la gloria de Dios. De lo contrario, solo nos va a gustar oír aquello que dice, hermano, no es para tanto, si Dios lo que quiere el corazón. Hermanito, no. No le ponga atención a esa gente cuadrada, a esa gente que mire que solo anda diciendo que eso es pecado, que el otro es pecado. Así se van a quedar muchos, así se van a quedar muchos. Y cuando venga el Señor, ni van a sentir cuando la iglesia ya no esté aquí. Ahí se van a quedar llorando y van a decir, ¿y por qué me quedé? Y van a lamentar, van a rascar la cabeza y van a decir, Dios mío, ¿por qué me quedé? Por rebelde. Porque oyó la palabra de Dios y Dios le dio tiempo que se arrepintiera y no quiso. En el hombre está confiando. Confiemos en Dios. Pero si nos invitan a un ayuno, no nos gusta ir, aleluya. Sí, hermanas, no, para ayuno no servimos nosotros.
tengo gastritis. Ese es el problema, que solo buscando, ¿verdad? Pero andamos. Aleluya, Dios le bendiga a nuestra hermana Gisela Orellana, por ahí dice, Dios le bendiga. Amén, hermana, Dios le bendiga. Qué gusto saludarle, gracias por esos saludos. Dios le bendiga con ese amor en el Señor. Que Dios la bendiga grandemente. Poderoso Dios, dice la hermana Gisela. Mire, ahí está la hermana también. Por primera vez también ha entrado a esta transmisión, sin duda alguna. Sin duda alguna. Porque fíjese que comenzamos a orar, hermanos, desde el año 2016, allí por diciembre. Y todavía seguimos, pero se nos han quedado bastantes, hermanos, porque había un grupo de jóvenes que orábamos una hora, oraban ellos y me tocaba una hora a mí. Y así orábamos y orábamos seguido, ¿verdad? Hacíamos 12 horas de clamor, 24 horas. Y mire, se nos fueron quedando y nos fueron quedando, hermano. Hermano, va a orar mañana, vi que va a mantener oración. No, no voy a poder, me dice. Y bueno, ahí los tenemos como amigos, pero el problema es que ya no entran a orar. Dice, yo también, primera vez, dice la hermana Carla. Amén, hermana Carla, Dios la bendiga. Gracias por su salud y por esos buenos deseos de estar acá, ¿verdad? Y al principio, hermanos, que me conecté, yo venía con un dolor en todo el cuerpo y una tristeza que ni hablar quería. Este micrófono, yo quería que él solo hablara. Pero mire, Dios es tan bueno, hermano, tan maravilloso, que es que con Dios sí se puede, hermano. Con Dios sí se puede. Algún hermano que esté por ahí, ¿verdad? Que sienta ese deseo de servirle al Señor, no lo dude, hágalo, métase a la bendición, tírese de rodillas y ya va a ver. Yo en el 2018 lo empecé, dice, a sintonizar. Gloria a Dios, hermana Zulma. Amén, hermana, gloria al Señor. Qué bueno, ya había pasado la prueba. Ya había pasado unas pruebas grandísimas. Y me faltaban todavía otras. Y me faltan otras todavía, pero no sé. Solo Dios con nosotros aquí, dijo Pablo. Pero si Dios por nosotros, ¿quién contra nosotros? Dijo. Gloria al Señor, qué bueno. Hay poder en Cristo. Amén, hermana Gisela Orellana. Dios le bendiga. Es que mire, hermano, cuando uno está todo desanimado, el Espíritu Santo le pega unos hinchazos buenos a uno para que se pare firme. Porque de lo contrario, hermanos, ahí está uno que... No, mejor no voy a orar, hermano. Ya no puedo orar, ya no. Fíjese que el testimonio que la hermana Zulma me compartió, hoy lo transmití antes de la oración, porque me gustó tanto. Como, con qué autoridad la hermana ora y da una palabra para cada uno de nosotros. Y gloria al Señor por ello, porque son palabras que uno las abraza y las quiere y no quisiera dejarlas de oír, porque son palabras que llenan el alma. Eso es lo más hermoso, son palabras que llenan el alma. Y cuando esas palabras llenan el alma, uno se siente tan, pero tan feliz y tan satisfecho. Gracias al Señor. Por ahí vamos a ver. Por ahí le mandamos la solicitud a la hermana Gisela Orellana. Vamos a ver si la acepta. Vamos a ver, tenemos a la hermana Reina Ortez también. Vamos a ver, fíjese que el Facebook me rechaza algunas solicitudes y me gusta tenerlas agregadas.

Es cierto, hermana Zulma, es verdad lo que usted dice, es cierto, la hermana Nuria, sí, es verdad. No sé por qué, hermano, el hombre cambia para mal, para como que va retrocediendo. Y fíjese que nosotros cada día deberíamos de ir avanzando, avanzando, avanzando, hasta llegar al varón perfecto, porque no lo hemos alcanzado todavía. Pero gracias al Señor, hermano, todo lo que nosotros, hermanos, hacemos acá, un día Dios lo va a dar, lo va a premiar. Pero si le somos obedientes y le somos fieles al Señor. Así que todo, hermano, deberíamos de estar en estos tiempos, ¿verdad? Buscando más del Señor.

Sí, es verdad, hermana Yanira, cuando el Señor habla por sueños y uno los cuenta, y hay personas que no aceptan. Por eso es que se vuelven cómodos. Amén, hermana Carla, Dios le bendiga. Por ahí ya vimos que ya los agregó. Dios le bendiga. Gracias a Dios, hermano, porque Radio Evangélica Josué se ha mantenido en la sana doctrina. Amén. Con la ayuda del Señor. Miren, hace unos meses me salió una oportunidad de poder tener las 24 horas con anuncios. Pero venían anuncios ya hablando de... traían música y traían de todo, pero era para mantener la radio. Y aún así, hermano, nosotros hemos caído. Desde entonces se ha venido todo así, para abajo, para abajo, para abajo. Y el enemigo, como que ha querido decir, ahí estaba la oportunidad para que pudieras estar a nivel. Pero yo le digo al Señor que Él sabe hasta cuándo y qué día. Y no se sabe, ¿verdad? Porque las luchas, o las pruebas, mejor dicho, para eso son, para luchar, para perseverar. Porque si no hubieran pruebas, no hubiera lucha.

0: Imagínese usted, hermano, hermana, que usted le dé una palabra a un hermano. Hay hermanos que se enojan, mejor se van. Hay hermanos que mejor ya no entran a la transmisión cuando el Espíritu Santo les da una palabra. Pero acuérdese, hermano, que el Señor no avergüenza a nadie, pero le da la oportunidad para que se arrepienta. Pero el hombre ahí está, viene el Señor y le manda una palabra fuerte para que haya temor en nosotros, en el pueblo de Dios. Bendiga a nuestra hermana Noemí Ayala. A su nombre sea toda la gloria, dice la hermana Marcela. Gracias al Señor, Dios le bendiga. Bendiga por ese buen deseo y de estar en esta noche conectada con Radio Evangélica Josué. Ya vamos a ir finalizando, hermanos. Tenemos ahí mañanear, ir al trabajo y tenemos esos compromisos. Así que Dios les bendiga a todos los hermanos que estuvieron presentes. Gracias a Dios. Dios les bendiga, hermanos. Siempre ayúdenos a orar por Radio Evangélica Josué, que Dios abra puertas de bendición. Ayúdenos a orar y bueno, el Señor sabrá qué día, qué hora, qué momento es el que Dios, hermano, nos va a dar esa bendición para poder seguir siempre, hermano, como un canal de bendición para muchos hermanos y amigos, porque aquí hay amigos también. Ahí por la radio tenemos amigos. Dios bendiga al amigo Walter. Hoy no se conectó el amigo Fausto. Yo siempre le digo hermano Fausto René Contreras, que él es un hermano, un varón, pues que siempre está al frente ahí cuando hay una necesidad. Ahí está el hermano. Así que Dios le bendiga a nuestra hermana Gisela Orellana, por primera vez se conectó. Bienvenida, hermana, siempre síganos ahí. Alguien que, verdad, necesite una palabra, también ahí estamos. Hermana Abby Alvarado, Dios le bendiga. Sigamos adelante, hermana, Dios le bendiga, hermana Abby. Y ahí estaremos siempre orando unos por otros. Que Dios me la bendiga poderosamente, hermano Noel Mejía. Dios le bendiga a usted también y a su familia. Así es, hermana Zulma, cierto. Dios le bendiga, dice nuestra hermana. Vamos a ver. Espero en Dios, dice, conectarme siempre. Amén. Primero Dios, hermana, así será, hermana Carla. Con ayuda de Dios, Dios es bueno. Hay hermanos que tienen el WhatsApp y me dicen, hermano, va a transmitir ahora, porque como tenemos culto el día de ayer, ya vine noche, ya no transmití, ya no pude. Pero el Señor nos va a ayudar. Feliz descanso, hermano. Nuestro Dios le dé fortaleza cada día más. Amén, hermana Abby. Dios le bendiga. Así se llama mi hermana, Abby. No sé si es Abigail, el nombre suyo, o solo Abby. Pero mi hermana se llama Abigail. Así que ya veo que solo se ha puesto Abby Alvarado. Pero Dios la bendiga grandemente. Así es. Saludos, hermana Gisela. Dios le bendiga grandemente a usted también. Hermana Reina dice amén. Dios le bendiga poderosamente a usted.
1: Por tu inmenso amor, Señor.
0: Normalmente, casi todos los días, casi todos los días por ahí, ahí le dejamos la solicitud cuando ya estemos ahí, o déjelo seguir ahí, búsquenlo. Allí transmitimos como Josué 19 y como Radio Evangélica Josué en la página. También tenemos ahí la otra, ¿verdad? Como Iglesia, Apóstoles y Profetas, Ebenezer, Efesios 2:20, Santidad a Jehová. Así. Sí, Abigail dice amén, hermana Abigail. Ok, por eso yo solo le decía Abby, pero así se llama mi hermana Abigail. Así que no se me va a olvidar su nombre cuando la vea por ahí, hermana Abigail. Así que sí, normalmente casi todos los días, cuando solo el día miércoles es que salimos ya un poco tarde, porque como también me toca aquí ir a dejar unos hermanos y ya en el camino y el tráfico, la lluvia, ya vengo tarde, ya noche acá. pero ahí estamos en el campo de guerra.

Abre tus oídos y escucha mi voz. Amén. Así es, hermana Zulma. Pues Dios siempre da palabras y hay de aquel que no oiga la palabra de Dios.

Amén, hermana. Dios le bendiga. Gracias, hermana Gisela. Dios le bendiga. Ahí estamos en TikTok también, como Obed Santiago. Ahí de vez en cuando transmitimos en TikTok y en YouTube también. Ahí estamos como Radio Evangélica Josué. Ahí estamos surcando los aires y viendo a dónde le hacemos la guerra al enemigo. Y en veces cuando no transmitimos por radio ni por Facebook, allí por el estado del WhatsApp mandamos audios también de oración. Allí estamos siempre. Así es que Dios les bendiga. Amén, hermana Gisela. Gloria a Dios. Qué bueno. Amén. Gloria a Dios. Qué bueno que se ha gozado. Nos hemos gozado en el Señor. Y así dice el apóstol Pablo: gozaos en el Señor siempre. Otra vez os digo que os gocéis. Así que sigámonos gozando. Alegrémonos y gocémonos, porque son venidas la voz del Cordero, y a la iglesia se le ha dado que se vista de lino fino, y el lino fino son las justificaciones de los santos. Que tengan una bendecida noche y que Dios las bendiga. Dios les bendiga a todo el pueblo del Señor. Será hasta la próxima, si el Señor no ha venido. Dios les bendiga.

¿Será que Dios me escucha cuando le hablo? La pregunta que muchas veces nos hacemos después de nuestras oraciones o nuestros ejercicios espirituales. Pero creo que la pregunta más intrigante es, ¿será que Dios puede hablarme? Y si Él quiere decirme algo, ¿qué circunstancias utilizará para hacérmelo entender? ¿Qué tal? Yo soy tu amigo Ernesto Pinto y para mí es un privilegio reflexionar junto a ti a través de este tu programa Encuentro. Te animo a que también visites nuestro portal en el internet, www.encuentro.ca. Las reflexiones que escucharemos hoy han sido solicitadas por nuestros oyentes una y otra vez. De hecho, nuestra oficina ha reportado que miles de copias de estas reflexiones han sido solicitadas por nuestros oyentes que apoyan nuestro ministerio. Y es por esa razón que decidí incluir estas dos reflexiones. Yo estoy seguro que Dios te ha hablado muchas veces. Escuchemos cómo Dios habló a este creyente. Era jueves por la noche y nos reunimos para tener nuestro estudio de la Biblia. En los grupos se nos asignó el descubrir si todavía Dios hablaba a las personas hoy en día. Después de escuchar cómo las personas describían cómo ellos escuchaban la voz de Dios, me sentí más triste porque yo nunca había tenido una experiencia de esas. Con eso en mi cabeza abordé mi automóvil. Eran ya casi las 11 de la noche y ese pensamiento no me dejaba tranquilo. ¿Será que Dios todavía habla hoy? Seguí manejando por aquellas desoladas avenidas, cuando de repente una extraña, no audible, pero extraña voz en mi cabeza. Detente y compra un litro de leche. Me sacudí un poco y claramente volví a escuchar en mi cabeza, para y compra un litro de leche. Por un momento pensé, Dios, ¿serás tú que me estás hablando en este momento? Y si eres tú, ¿para qué necesitas un litro de leche? Creo que esto es una locura, me estoy volviendo loco. Traté de olvidar el pensamiento, seguí manejando y otra vez el pensamiento era más fuerte en mi mente. Para y compra un litro de leche. Así que pensé, bueno, no pierdo nada, me voy a parar y voy a comprar un litro de leche. Me detuve, compré un litro de leche y regresé a mi automóvil. De todas maneras, pensé, puedo darle uso a este litro de leche. Cuando retomé mi camino, ya tenía el litro de leche. Ahora una nueva voz vino a mi mente. Gira en la séptima avenida. El pensamiento era claro, pero nuevamente volví a pensar, me estoy volviendo loco. Pasé la séptima avenida y decidí no obedecer aquella voz. Pero cuando ya iba por la décima avenida, otra vez volví a escuchar esa voz en mi mente. Dobla en la séptima avenida. Así que decidí retornar y me dirigí a la séptima avenida. No había nada. Me pareció una locura porque el camino iba a ser más largo de lo normal a casa. Empecé a ver las calles abandonadas, las luces semi apagadas, las casas ya casi a oscuras. Pero de repente, otra vez la voz vino a mi mente, detente aquí, y esta vez decidí detenerme. Ve a aquella casa, toca la puerta y entrega el litro de leche. Esto sí ya era mucho para mí. Le dije, Dios, si eres tú, me parece una locura. Si llego a esa casa a tocar la puerta, es posible que hasta me puedan matar. Pero aquella voz era incesante en mi mente, ve y toca la puerta. Así que decidí con temor ir y tocar la puerta. Un hombre desaliñado salió a atenderme y me preguntó qué desea. Y dije, Señor, no sé, pero he traído este litro de leche. Aquel hombre agarró el litro de leche, salió corriendo, lo dio a su esposa. Luego vi que su esposa salió corriendo rápidamente a calentar aquel litro de leche. Aquel hombre me abrazó
y casi me besa y me dice: hace unos minutos estábamos desafiando a Dios. Por tantas deudas que tenemos, nos hemos quedado sin el dinero para comprarle la leche a nuestro recién nacido. Y le dijimos: Dios, si tú eres nuestro padre, si tú existes, por favor, provéenos para la leche de nuestro hijo. Luego la esposa salió y dijo: mientras orábamos, yo pedí a Dios que enviara un ángel con un litro de leche. ¿Es usted acaso un ángel? No podía controlar mis emociones ni mis lágrimas. Lo único que pude hacer fue sacar mi billetera y entregar todo el dinero a aquella familia necesitada. Cuando regresé a mi auto y retomé mi camino, sentía una paz especial. Y lo único que podía hacer era repetirme a mí mismo como un disco rayado: realmente Dios habla hoy. Realmente Dios habla hoy. Gracias por continuar en la sintonía de este tu programa Encuentro. Uno de los programas que literalmente salvó la vida de varios niños fue aquel programa que llamamos El Hijo Abortado. Por lo menos supimos de 4 mujeres que decidieron no abortar después de ese programa. Yo te voy a animar que esta noche, antes de irte a la cama y al hablar con Dios, te voy a pedir que hagas una oración especial, tal vez por alguna joven que está pensando en este momento abortar. Mamá, quiero decirte que guardo gratos recuerdos de los 3 meses y 21 días que me acuñaste en tu vientre. Me sentía tan seguro. Qué sabroso era sentir tus caricias, escuchar el timbre de tu dulce voz, jugar con tu mundo interno. Mamá, eso era lo que me gustaba. Sin embargo, había que blanquear el desliz. Tenía que morir el hijo no deseado. Madre, qué triste saber que en este mundo a todo le ponen precio, hasta el asesinato de un inocente. Qué caros son los abortos, comentaste en voz alta. Mas no hay tiempo que esperar. Lo que será, será. Mamá, quiero que sepas que no justifico tu crimen, pero lo perdono. Lo que no me cabe en la cabeza es la maldad de aquel extraño vestido de blanco. Qué dolor tan horrible cuando me apuntaba con aquella enorme aguja que presagiaba el fin de mi vida. Recuerdo que en ese momento, presintiendo el final, rompí en un llanto desesperado, pero ni tú ni él pudieron escucharme. Quise huir, alejarme de aquel extraño monstruo que amenazaba con destruirme. Mi ritmo cardíaco iba aumentando, sobrepasó los 200 latidos por minuto. Me agitaba, me convulsionaba lo más fuerte posible para evitar el contacto con el tubo letal. Pero el espacio era reducido y el agresor llevaba todas las de ganar. Finalmente, y para desgracia mía, mamá, la punta de succión se adhirió a una de mis piernitas y ¡juas!, la desprendió de un tajo. Sentí un dolor tan fuerte que no puedes imaginarte. Seguí moviéndome cada vez más lento, pero aquel ambiente, antes líquido y agradable, se convirtió en algo demasiado seco, como un desierto. La punta de la aspiradora me seguía insistentemente. El médico la introducía y buscaba ciegas. Le daba lo mismo arrancarme una pierna que un bracito. Y yo seguí llorando en una agonía impresionante. El tubo volvió a alcanzarme y esta vez enganchó uno de mis brazos, que también fue desprendido. Negándose a morir, mi cuerpecito desgarrado seguía sacudiéndose. La manguera jalaba mi tronco, tratando de arrancarlo de la cabeza. Al fin, mamá, al fin lo logró. El desmembramiento fue total. Solo mi cabeza quedó dentro de tu maltratado vientre. Mi cabeza era demasiado grande para ser succionada, así que el médico introdujo unas poderosas pinzas y con ellas aplastó mi cabecita. ¡Qué horrible, mamá, qué horrible! Mi tierna cabecita explotó como una nuez.
Para entonces ya tenía rato de estar muerto. No sentía nada. Me tragó por completo la sanguinaria aspiradora. Mamá, yo sé que te traumaste, ya que he visto tus largas noches en vela y tus sobresaltos. Sé que me amas, pues sueñas conmigo y más de una vez te has preguntado con remordimiento si soy niño o niña. Oh, mamá, qué alegrías hubiera traído a tu vida. Sé que nunca me olvidarás, pero quiero que sepas que a cada momento me acerco a Dios y le pido que borre de tu mente esas pesadillas que te turban, y también le ruego que le dé descanso a tu alma. Firma, tu hijo, el abortado. Gracias por haber sido parte del encuentro de hoy. Si desea volver a escuchar este programa, por favor visita nuestra página en el internet www.

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0: Una de la mañana con 43 minutos.
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¿Será que Dios me escucha cuando le hablo? La pregunta que muchas veces nos hacemos después de nuestras oraciones o nuestros ejercicios espirituales. Pero creo que la pregunta más intrigante es, ¿será que Dios puede hablarme? Y si Él quiere decirme algo, ¿qué circunstancias utilizará para hacérmelo entender? ¿Qué tal? Yo soy tu amigo Ernesto Pinto y para mí es un privilegio reflexionar junto a ti a través de este tu programa Encuentro. Te animo a que también visite nuestro portal en el internet, www.encuentro.ca. Las reflexiones que escucharemos hoy han sido solicitadas por nuestros oyentes una y otra vez. De hecho, nuestra oficina ha reportado que miles de copias de estas reflexiones han sido solicitadas por nuestros oyentes que apoyan nuestro ministerio. Y es por esa razón que decidí incluir estas dos reflexiones. Yo estoy seguro que Dios te ha hablado muchas veces. Escuchemos cómo Dios habló a este creyente. Era jueves por la noche y nos reunimos para tener nuestro estudio de la Biblia. En los grupos se nos asignó el descubrir si todavía Dios hablaba a las personas hoy en día. Después de escuchar cómo las personas describían cómo ellos escuchaban la voz de Dios, me sentí más triste porque yo nunca había tenido una experiencia de esas. Con eso en mi cabeza abordé mi automóvil. Eran ya casi las 11 de la noche y ese pensamiento no me dejaba tranquilo. ¿Será que Dios todavía habla hoy? Seguí manejando por aquellas desoladas avenidas cuando de repente una extraña, no audible, pero extraña voz en mi cabeza: detente y compra un litro de leche. Me sacudí un poco y claramente volví a escuchar en mi cabeza: para y compra un litro de leche. Por un momento pensé: Dios, ¿serás tú que me estás hablando en este momento? Y si eres tú, ¿para qué necesitas un litro de leche? Creo que esto es una locura, me estoy volviendo loco. Traté de olvidar el pensamiento, seguí manejando y otra vez el pensamiento era más fuerte en mi mente: para y compra un litro de leche. Así que pensé, bueno, no pierdo nada, me voy a parar y voy a comprar un litro de leche. Me detuve, compré un litro de leche y regresé a mi automóvil. De todas maneras, pensé, puedo darle uso a este litro de leche. Cuando retomé mi camino, ya tenía el litro de leche. Ahora una nueva voz vino a mi mente: gira en la séptima avenida. El pensamiento era claro, pero nuevamente volví a pensar, me estoy volviendo loco.

Pasé la séptima avenida y decidí no obedecer aquella voz. Pero cuando ya iba por la décima avenida, otra vez volví a escuchar esa voz en mi mente. Dobla en la séptima avenida. Así que decidí retornar y me dirigí a la séptima avenida. No había nada. Me pareció una locura porque el camino iba a ser más largo de lo normal a casa. Empecé a ver las calles abandonadas, las luces semi apagadas, las casas ya casi a oscuras. Pero de repente, otra vez la voz vino a mi mente: detente aquí. Y esta vez decidí detenerme. Ve a aquella casa, toca la puerta y entrega el litro de leche. Esto sí ya era mucho para mí. Le dije: Dios, si eres tú, me parece una locura. Si llego a esa casa a tocar la puerta, es posible que hasta me puedan matar. Pero aquella voz era incesante en mi mente: ve y toca la puerta. Así que decidí con temor ir y tocar la puerta. Un hombre desaliñado salió a atenderme y me preguntó qué desea. Y dije: Señor, no sé, pero he traído este litro de leche. Aquel hombre agarró el litro de leche, salió corriendo, lo dio a su esposa. Luego vi que su esposa salió corriendo rápidamente a calentar aquel litro de leche. Aquel hombre me abrazó y casi me besa y me dice: hace unos minutos estábamos desafiando a Dios. Por tantas deudas que tenemos, nos hemos quedado sin el dinero para comprarle la leche a nuestro recién nacido. Y le dijimos: Dios, si tú eres nuestro padre, si tú existes, por favor, provéenos para la leche de nuestro hijo. Luego la esposa salió y dijo: mientras orábamos, yo pedí a Dios que enviara un ángel con un litro de leche. ¿Es usted acaso un ángel? No podía controlar mis emociones ni mis lágrimas. Lo único que pude hacer fue sacar mi billetera y entregar todo el dinero a aquella familia necesitada. Cuando regresé a mi auto y retomé mi camino, sentía una paz especial. Y lo único que podía hacer era repetirme a mí mismo como un disco rayado: realmente Dios habla hoy. Realmente Dios habla hoy. Gracias por continuar en la sintonía de este tu programa Encuentro. Uno de los programas que literalmente salvó la vida de varios niños fue aquel programa que llamamos El Hijo Abortado. Por lo menos supimos de 4 mujeres que decidieron no abortar después de ese programa. Yo te voy a animar que esta noche, antes de irte a la cama y al hablar con Dios, te voy a pedir que hagas una oración especial, tal vez por alguna joven que está pensando en este momento abortar. Mamá, quiero decirte que guardo gratos recuerdos de los 3 meses y 21 días que me acuñaste en tu vientre. Me sentía tan seguro. Qué sabroso era sentir tus caricias, escuchar el timbre de tu dulce voz, jugar con tu mundo interno. Mamá, eso era lo que me gustaba. Sin embargo, había que blanquear el desliz. Tenía que morir el hijo no deseado. Madre, qué triste saber que en este mundo a todo le ponen precio, hasta el asesinato de un inocente. Qué caros son los abortos, comentaste en voz alta. Mas no hay tiempo que esperar. Lo que será, será. Mamá, quiero que sepas que no justifico tu crimen, pero lo perdono. Lo que no me cabe en la cabeza es la maldad de aquel extraño vestido de blanco. Qué dolor tan horrible cuando me apuntaba con aquella enorme aguja que presagiaba el fin de mi vida. Recuerdo que en ese momento, presintiendo el final, rompí en un llanto desesperado. Pero ni tú ni él pudieron escucharme. Quise huir, alejarme de aquel extraño monstruo que amenazaba con destruirme. Mi ritmo cardíaco iba aumentando, sobrepasó los 200 latidos por minuto. Me agitaba, me convulsionaba lo más fuerte posible para evitar el contacto con el tubo letal
pero el espacio era reducido y el agresor llevaba todas las de ganar. Finalmente, y para desgracia mía, mamá, la punta de succión se adhirió a una de mis piernitas y ¡juas!, la desprendió de un tajo. Sentí un dolor tan fuerte que no puedes imaginarte. Seguí moviéndome cada vez más lento, pero aquel ambiente, antes líquido y agradable, se convirtió en algo demasiado seco, como un desierto. La punta de la aspiradora me seguía insistentemente. El médico la introducía y buscaba ciegas. Le daba lo mismo arrancarme una pierna que un bracito. Y yo seguí llorando en una agonía impresionante. El tubo volvió a alcanzarme y esta vez enganchó uno de mis brazos, que también fue desprendido. Negándose a morir, mi cuerpecito desgarrado seguía sacudiéndose. La manguera jalaba mi tronco, tratando de arrancarlo de la cabeza. Al fin, mamá, al fin lo logró. El desmembramiento fue total. Solo mi cabeza quedó dentro de tu maltratado vientre. Mi cabeza era demasiado grande para ser succionada, así que el médico introdujo unas poderosas pinzas y con ellas aplastó mi cabecita. ¡Qué horrible, mamá, qué horrible! Mi tierna cabecita explotó como una nuez. Para entonces ya tenía rato de estar muerto. No sentía nada. Me tragó por completo la sanguinaria aspiradora. Mamá, yo sé que te traumaste, ya que he visto tus largas noches en vela y tus sobresaltos. Sé que me amas, pues sueñas conmigo y más de una vez te has preguntado con remordimiento si soy niño o niña. Oh, mamá, qué alegrías hubiera traído a tu vida. Sé que nunca me olvidarás, pero quiero que sepas que a cada momento me acerco a Dios y le pido que borre de tu mente esas pesadillas que te turban, y también le ruego que le dé descanso a tu alma. Firma, tu hijo, el abortado. Gracias por haber sido parte del encuentro de hoy. Si desea volver a escuchar este programa, por favor visita nuestra página en el internet.

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está en medio de nosotros. Tomó los 5 panes y los 2 peces, oró a su Padre y lo bendijo, dio de comer a aquellos y quedaba para nosotros, iglesia del Señor. ¿Cuántos son felices en él?

tamaño de tu llamado y de tu bendición. 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No temas.

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favores y misericordia. El que sacia de bien tu boca, de modo que te rejuvenezcas como el águila.

muchas bendiciones para todos. Desearles un 2025 en victoria, en prosperidad en todas las áreas, sobre todo la vida espiritual, firmes, constantes, esperando a Jesucristo. Hoy traemos una alabanza que se llama Desperté llorando. Entendemos que en la vida llegan cosas lindas cuando reímos, cuando compartimos bendiciones, pero también momentos cuando lloramos, cuando nos dolemos. Por ejemplo, ¿qué está sucediendo ahora en Los Ángeles, California? Donde muchas familias están llorando, amanecieron llorando, han perdido sus bienes materiales, pérdidas económicas, están en un momento difícil. La vida nos trae cosas así, nos trae cosas que nos reímos y cosas que nos hacen llorar. El Señor lo advirtió y Él dijo: en el mundo tendréis aflicciones. Le dijo una palabra linda que es: pero confiad, yo he vencido el mundo. Entonces, sobre todas las cosas, pase lo que pase, seguimos amando a Dios sobre todas las cosas y seguimos esperando en Él, como dijo Jod: aunque Él me matare, en Él esperaré. Él es nuestro Dios.

Haz una oración ahí en tu lugar. Dile: Señor, yo quiero permanecer solo en ti. Que tu presencia nunca se aparte, Señor, de mí. Derrama tu Espíritu, Señor, sobre nosotros.

Sí, Señor. Solo en ti podemos confiar, Señor. Tú eres nuestro mejor amigo.

siglo en siglo es igual, tu poder y tu majestad. Te alabaré para siempre, El Shaddai.

Levanta las manos al cielo conmigo y repite: Señor, levanto mis manos, aunque no tenga fuerzas, aunque tenga mis problemas. Confiésalo con tus labios. Todo el mundo cantando conmigo.

Haz una oración ahí en tu lugar. Dile: Señor, yo quiero permanecer solo en ti. Que tu presencia nunca se aparte, Señor, de mí. Derrama tu Espíritu, Señor, sobre nosotros, Señor.

Aleluya. Aleluya. Viva la iglesia de Dios. Arriba Cristo. Abajo el diablo. Vive nuestro rey para siempre.

muchas bendiciones para todos. Desearles un 2025 en victoria, en prosperidad en todas las áreas, sobre todo la vida espiritual, firmes, constantes, esperando a Jesucristo. Hoy traemos una alabanza que se llama Desperté llorando. Entendemos que en la vida llegan cosas lindas cuando reímos, cuando compartimos bendiciones, pero también momentos cuando lloramos, cuando nos dolemos. Por ejemplo, ¿qué está sucediendo ahora en Los Ángeles, California? Donde muchas familias están llorando, amanecieron llorando, han perdido sus bienes materiales, pérdidas económicas, están en un momento difícil. La vida nos trae cosas así, nos trae cosas que nos reímos y cosas que nos hacen llorar. El Señor lo advirtió y Él dijo: en el mundo tendréis aflicciones. Le dijo una palabra linda que es: pero confiad, yo he vencido el mundo. Entonces, sobre todas las cosas, pase lo que pase, seguimos amando a Dios sobre todas las cosas y seguimos esperando en Él. Como dijo Jod: aunque Él me matare, en Él esperaré. Él es nuestro Dios.

Haz una oración ahí en tu lugar. Dile: Señor, yo quiero permanecer solo en ti. Que tu presencia nunca se aparte, Señor, de mí. Derrama tu Espíritu, Señor, sobre nosotros.

siglo en siglo es igual, tu poder y tu majestad. Te alabaré para siempre, El Shaddai.

Levanta las manos al cielo conmigo y repite: Señor, levanto mis manos, aunque no tenga fuerzas, aunque tenga mis problemas. Confiésalo con tus labios. Todo el mundo está andando conmigo.

Haz una oración ahí en tu lugar. Dile: Señor, yo quiero permanecer solo en ti. Que tu presencia nunca se aparte, Señor, de mí. Derrama tu Espíritu, Señor, sobre nosotros.

Aleluya. Aleluya. Viva la iglesia de Dios. Arriba Cristo. Abajo el diablo. Vive nuestro rey para siempre.